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2: ¿Qué pasa, chiquillos? Ya se va la Becker, soy su amigo Manuel Barrón. Y qué placer estar con todos ustedes. Escuchaste a Saya, ahora el recodo, a las 6:04.

0: 15 minutos, 6:15 dice, mándale un saludo a José Zoilo, Jesús Mondragón, hoy en su cumpleaños, y nada más que buena onda, saludos mi querido Chucho Mondragón, en su cumpleaños y las mañanitas de parte de su hermana Jess, claro que sí, Jess, siempre y cuando nos apartes un pedacito de pastel, dice, hola Manuel, ¿cómo estás? Bonita tarde, qué milagro, vamos saqueando, se te extrañaba, puedes complacerme con una canción de una cumbia, la que gustes, mándame un besote tronado, ándale, dice, pues un abrazo para la latosa, que así le encanta que le digan, no es porque lo sea, ni mucho menos, pero así le encanta que le digan, la latosa del 93.3, ya son las 6:16, pausa, volvemos.
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4: Muy bonita tarde, ya son las 6:18.

0: así de rápido se fue la primera hora de 6 a 7. Gracias por estar aquí. Escuchaste a Lenin Ramírez y Javi con HD. También al Duelo y a Queen D. Oigan, dice por acá. Hola, Manuel, ¿cómo estás? Buena tarde. Manda un saludo para Abril Alexandra y también para el buen Ricardo Jaciel con la canción de Pequeño Niño, por favor. Pues me imagino que están cumpliendo años o algo en especial, así que para Ricardo, para Abril, les mandamos abrazote y ahorita les buscamos su rola. 722-213-1389, 722-213-1390. Hola, hola, buenas tardes. Bueno, bueno. Creo que se han asustado. A ver por acá. Hola, hola. Lástima, 722-213-1389, 722-213-1390. Buenas tardes.
1: Hola, Manolito.
0: Hola, ¿quién habla?
1: La Latosa.
0: Ay, la tosa, no puede ser. No te creas, la tosita. ¿Qué pasó?
1: Bueno, hablé para saludarte.
0: ¿Eh?
1: ¿Cómo te
0: hacen
1: tus vacaciones?
0: Muy bien, fíjate. Andábamos en las playas de Xonacatlán.
1: Ay. ¿No me extrañaste?
0: Uy, no sabes. Uy, no te imaginas.
1: Hasta de haber dicho, qué bueno que me libré de esa latosa, ¿verdad?
0: Ay, no. Ay. ¿Pero cómo dices eso, latosita?
1: Te creo capaz, de verdad.
0: No, no, por favor. Oye, ¿qué onda? ¿Qué canción vas a poner o qué onda?
1: Es una cumbia, pero de las que se bailan, pero acá... casi pegadita.
0: ¡Ah, caray! Espérate, si apenas es martes.
1: ¿Qué?
0: No, nada más digo. Bueno.
1: Pero, todos los días debe de ser así.
0: ¿Verdad que sí? ¿Verdad que sí?
1: Hay que disfrutar la vida.
0: Uno debe de amanecer. Es más, el tema de despertador debe de ser una cumbia bien pegada.
1: Ándale, exacto.
0: ¿Verdad?
1: Sí, como tú te imaginas.
0: No sé cómo creas que me imagino, pero imagínate ir con una sonrisa de oreja a oreja a la chamba o a la escuela. Hasta los pantalones los vas a hacer mejor, ¿verdad? Es que la Latosa fabrica pantalones, no sea usted mal pensado. Pero bueno, Latosa, te mando un beso bien tronado.
1: Ay, qué rico beso.
0: ¿Oíla? No, bueno. Ahí nos vemos, Latosa. Cuídate mucho.
1: Adiós.
0: Ay, Dios mío. Son las 6:30. Tenemos pausa, no te vayas.
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0: Ya son las 6:33. Ella es Sarita Ángel.
7: Sara.

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2: Ya son las 6:37 minutos sobre mis pies, simplemente arrolladora. Recuerden, nos vemos en Guadalupita con Fidel Rueda, con el grupo Laberinto, con los Buitres de Culiacán y con la estrella principal que eres tú. Allá nos vemos el lunes 14 de septiembre, Explanada Municipal de Guadalupita.

0: ¡Ah, qué barbaridad! Solamente 19 y las 7, dice por acá. Gracias, te saludamos en Toluca de parte del señor Clemente. Dice, ¿me podrían mandar un saludo para Fernando Trinidad Montoya y el señor Flaco con la canción de Los Caminos de la Vida, que tiene como 426 años que no la ponemos ahorita? Se la vamos a complacer con muchísimo gusto, ¿eh? Ya son las 6:42, no se vayan, 722-213-389, para que también se comuniquen por WhatsApp.
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0: 7:15, 7:15 en Solo para Enamorados. ¿Listos para regresar a casa después del trabajo? Perfecto. Acompañándote es mejor. Muchas gracias. Hola, ¿qué tal? Manuel, qué gusto escucharte. Muchas gracias. Igualmente andamos por aquí. ¿Te podrías mandar un saludo para mis tres mujeres? ¡Ah, caray! Quetzal, Sinaí y Jocelyn Sofía, que son mis hijas. Y también para Adriana, mi hermosa esposa. Mira nada más, qué bonita familia. Hoy en punto a las 7 se dispusieron a escuchar Solo para Enamorados. Gracias, amigo Barrón, y bonita tarde. Pues un abrazo para tus hijas, para tu esposa y para ti, mi querido amigo. Muchísimas gracias por escribirnos. Ya son las 7:16. No te vayas.
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son las 7:24. Dice por aquí, saludos especiales para la niña temeraria, que todos los días escucha Solo para Enamorados, de parte de alguien muy especial. Es un beso grande, Edgar Oceransky.

0: Ya son las 7:28, 722-213-1389, 722-213-1390. Hola, ¿qué tal? Muy buenas noches. Solo para enamorados, espero me puedas conversar con una canción muy especial para la más grande de mis amigas, Liz. Que hoy siempre se la pase chévere y puede contar conmigo en todo momento. Espero le puedas dedicar una canción, Ojos Marrones de Lazo y Sebastián Yatra, de su amigo de siempre, Miguel Ángel. Desde San Lorenzo, Tepaltitlán, te escuchamos. Gracias, son las 7:29, no te vayas.
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Ya son las 7:36. Vamos a viajar. Ahora sí, se puede decir muchos años atrás. Uno ni lo quiere decir, ¿verdad? 22 años aproximadamente, 2004, 2005 de esta canción. Sálvame, RBD.

0: Solamente faltan 17 minutos y las 8 de la noche. Dice, hola amigos, soy Angels. Hola, Angels. Mándame un saludo. Claro que sí, Angels. Seguramente saliendo del trabajo, rumbo a casa, en carretera. Maneja con mucho, mucho cuidado. Te mandamos un abrazo, un besote enorme. Dice por acá, hola, bienvenido, chiquillo. Saludos. Muchas gracias. Mi querido Alberto, 722-213-1389, 722-213-1390. Yo no sé ustedes, pero si están en casa o tal vez en su negocio y tienen la oportunidad, creo que ha llegado el momento de que aprovechemos la pausa comercial y nos preparemos un rico y delicioso café.
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5: Hola, ¿cómo está? Les saluda Alejandra Cruz y esta es la información que tiene que conocer. Durante su segundo informe de gobierno, la presidenta Claudia Sheinbaum aseguró que la economía mexicana está estable y avanzando. Con récord en inversión extranjera directa en el primer semestre de 2026, baja en la inflación por incentivos en combustibles y una disminución del 12% en el precio de los artículos de la canasta básica.
6: Récord en inversión extranjera directa en el primer semestre de 2026, alcanzando los 35 mil millones de dólares. Este monto representa un crecimiento del 12% comparado con el mismo periodo del 2024. En el segundo trimestre, el PIB de México tuvo un crecimiento de 1.4% respecto al primer semestre y de 1.9% respecto al segundo trimestre de 2025.
5: Las remesas a México sumaron 36.349 millones de dólares en los primeros 7 meses de 2026, un crecimiento de 3.1% frente al mismo periodo del año.

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1: Ya son las 8:04. Es María Teresa y Danilo.

0: Ya son las 8:14, 8:14, 722-213-389 y 90. Saludos para Lili Tobar, para Angels, para Shadow, Alberto Tapia, Miguel Ángel Sánchez, Rogelio Cervantes. Por acá veo nada más y nada menos que a Florecita, gracias a Patti, a Monchis y a toda la gente, a Israel Gómez, a toda la gente que está reportando a través de nuestro WhatsApp, 722-213-1389.
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¡Qué rolota con Espinoza Paz lo intentamos! Rola que también cantábamos Los Cristales de la Sierra. ¿Se acuerdan de Los Cristales? No, bueno. ¡Qué vergüenza! Ah, no, es cierto. Saludos de las 8:27, viento y sol.

0: Las 8:30, 722-813-3389, 722-213-1390. Dice por acá, ¿qué pasa, amigo varrón? Que tengas una excelente noche, gracias. ¿Podrías complacerme con una canción de Ángel que le gusta mucho a mi hijo, por favor? Estamos aquí trabajando en Tlaxcala. Abrazos para todos los amigos de Tlaxcala, claro que sí. Ya son las 8:30. Pausa, volvemos.
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0: 3.3. Vamos a bailar con el grupo Guateque. Son los lindos ojos. Hola, niña de ojos bonitos. Ya son las 8:31.

0: Lupita.
1: Uy, qué rola y sobre todo, qué recuerdos. Viajemos hasta 1999 con esta primera producción de los Cumbia Kings.

0: 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Son las 8:44. Una pausa, volvemos.
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Y cuánto se agradece una salsa a las 8:49 de la noche en este martes primero de septiembre. Se llama Un Alto en el Camino. Es el legendario Grupo Niche.

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1: Ya son las 8:54, se llama Ándale, Ayúdame, los dos de Tamaulipas.

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3: Escobar, ¿qué le cuento? Y sí, sí exagero. Se buscan secretarios, se solicita personal con experiencia en política, paciencia para los jaloneos y maleta lista por si acaso. Porque después del informe de la gobernadora, puede venir la limpia. Gracias por participar y favor de pasar a recursos humanos por su liquidación. Unos ya están desempolvando el currículum, otros haciendo llamadas y más de uno preguntando bajito. ¿Todavía tengo chamba? ¿O ya me hicieron el favor de avisarle a mi sucesor?
4: Vamos a hacer la prueba, ¿vale? Es llamándote, ¿no? Venga. ¡Tengo miedo!
3: Aquí nadie sabe quién se queda, quién se va, ni quién ya está haciendo fila. Se buscan secretarios con vocación y buen salario. Que sepan sobrevivir al cambio y entregar la oficina sin hacer tanto pancho. Porque en política la silla no es patrimonio. Hoy eres secretario y mañana eres exsecretario.
5: ¿Quién sabe? Ahí sí no te puedo decir nada.
3: Cualquier parecido con la realidad es mera coincidencia, ya sabe.
6: ¡No creo!
3: Y ya regresaron las clases, con ellos el deporte extremo de cada año. Saludos a las mamás y a los papás que están forrando libretas. Papás buscando el papel contact, mamás peleándose con las burbujas, los niños diciendo, así no, yo quería de dinosaurios, no, yo quería de carritos. Y mientras ellos sufren con tijeras, pegamento y etiquetas, las criaturas felices viendo cómo trabajan los adultos.
7: Claro, usted se da, ¿verdad?
3: Porque ellos no forran, no recortan, no etiquetan, pero sí disfrutan todas sus tardes. El papá, ayúdame aunque sea poner el nombre. El chamaco, estoy cansado, cansado de qué, si el único ejercicio que hiciste fue abrir la mochila. Así empieza el ciclo escolar, papás forrando, mamás batallando, los hijos descansando y la cartera llorando y nosotros burlando. No se crean, el Alex y yo les forramos las libretas a cambio de una botella de vino, ¿verdad, mi Alex?
8: Ah, caray. Eso sí me interesa, ¿eh?
3: Muchas gracias. En la producción, mi querido Alex Arriaga, soy Lupita Escobar. Juntos le deseamos una excelente noche.

0: 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Vamos a la pausa, ya volvemos.
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Infórmame con 16 minutos, lunes 14 de septiembre en Gualupita, Grupo Laberinto, Fidel Rueda y Los Buitres de Culiacán. Va a estar increíble, ¿eh? 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

0: viernes 11 de septiembre en San Nicolás Peralta, Lerma.
1: Se va a poner increíble San Nicolás Peralta y en Lerma, viernes 11 de septiembre, el grupo Laberinto, Los Martincillos y Banda Los Ahijados de Morelos. Tú no te lo puedes perder, vamos a tener tus invitaciones. Atentos.

0: estrés. 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Ya venimos.
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0: rueda.
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0: 14 de septiembre, en Guadalupita.
2: Vamos a escuchar a los rehenes de Don Javier Torres. Se llama Pienso en ti, son las 9:34. Ya viene Fidel Rueda, el próximo 14 de septiembre, allá en Guadalupita, en la Expo Municipal de Guadalupita. Tú no te lo puedes perder. Además, el grupo Laberinto y los Buitres de Culiacán. Son las 9:34. Buenas noches.

0: vamos a la pausa, ya venimos. Oigan, a las 10 de la noche tenemos Arena 93.3 y hoy un duelo especial de música romántica del recuerdo. Te va a encantar, para que votes por los rudos o los técnicos. Esto a las 10 de la noche. Vamos a la pausa, son las 9.43, ya vuelvo.
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0: llama El Soy Yo, acá está Samurai. Son las 9:48, mañana en punto 10 de la mañana. 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
2: Próximo viernes 11 de septiembre, banda Los Ahijados de Morelos, allá en San Nicolás Peralta, Lerma. Tú no te lo puedes perder, va a estar padre. Son las 9:52, simplemente arrolladora.
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2: Mi ama, déjese querer. Acá está el Javi con la adictiva. Son las 10:02.

0: 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Vamos a la pausa y vengo con Arena 93.13. Ya vengo.
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Se llama I Don't Speak Spanish. Acá está el Tropical Panamá. Terminando esta canción, vamos con Arena 93.3. Y esta noche va a ser un duelo de música del recuerdo, romántica del recuerdo. Te va a encantar.

0: respetable público, lucharán dos de tres caídas sin límite de tiempo. En esta esquina.
1: Señores y señores, bienvenidos a esto que se hace llamar Arena 93.3. Todo listo para que en este momento hagamos tu enlace. No sé, ¿tú cuál enlace? Para que votes por tu canción favorita. Así que listo para recibir a estos dos grandes gladiadores de la música romántica, música del recuerdo. Vamos a recibirlos por la esquina de los técnicos. Acá está el maestro Napoleón. Se llama...

0: Juárez. Acá está el maestro Napoleón, que está defendiendo la esquina técnica. Pero de la esquina contraria, la esquina rudísima, está otro grande también de la música del recuerdo. Es el maestro Roberto Carlos. Se llama Cóncavo y Convexo.
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0: Es don Roberto Carlos con Cóncavo y Convexo, que esta noche también está esperando tu voto.
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0: Y es el momento de que tú... Espérenme.
2: ¡Lucha!
0: ¡Ahora sí! Venga, con el fondo. Tú votes. A partir de este momento serán los rudos, serán los técnicos, será Napoleón, será Roberto Carlos. ¿Qué dice tu WhatsApp? Hola, buenas noches. ¿Por quién votas?
3: Bueno, buenas noches.
0: Buenas noches. ¿Por quién votas, manito?
3: Por los técnicos.
0: Venga, muchas gracias. Acá está el primer voto para el maestro Napoleón. Hola, muy buenas noches, Cristal. ¿Por quién votas?
3: Por Napoleón.
0: Gracias, manito. 2-0, Napoleón. No manches. Hola, buenas noches, Cristal. ¿Por quién votas?
3: Sí, buenas
0: Hola.
3: Noches.
0: Buenas noches. ¿Por quién votas, manito?
3: Por Napoleón.
0: Venga, eso se acaba de escribir. 3-0, 3 al hilo el maestro Napoleón. Híjole. Bueno, pues vamos a escucharlo. Se llama Eres. Buenas noches. Es Arena 93.3, el maestro Napoleón, el campeón de la noche.

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0: 12 de septiembre en Guadalupita.
1: Buenos días con 30, acá están los dos carnales, se llama De Todas y De Nadie. Buenas noches, la temperatura en Toluca 14 grados, maneja con precaución, porfa.

0: Son las 10:33. Vamos a la pausa en 10 minutos. Estamos de vuelta. No te vayas, mucho más para ti. No te vayas. Vengo en 10 minutos.
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6: Bienvenidas y bienvenidos a Revista del Consumidor Radio. Yo soy Leos.
7: Yo soy Cha. Y hoy estamos aquí con todos ustedes para cocinar el platillo sabio de Profeco.
6: Les traemos una receta que combina sabores dulces, ácidos y saladitos. Atún a la vizcaína.
7: Tome nota. Para preparar nuestro platillo necesitaremos 5 latas de atún, ya sea en agua o aceite, pero bien drenadas. Medio kilogramo de jitomate, una cebolla, 2 dientes de ajo finamente picados, 3 papas medianas cocidas y cortadas en cubitos y media taza de puré de tomate.
6: También vamos a utilizar aceitunas verdes, alcaparras y chiles güeros en escabeche al gusto. Además, 3 cucharadas de aceite de oliva, 2 hojitas de laurel, sal, pimienta y un poquito de sazonador de hierbas a la italiana. Y si le quieren dar ese toquecito crujiente, 1/4 de taza de almendras fileteadas. ¿Vamos a la preparación?
7: Para iniciar, en una cacerola u olla grande calentamos nuestro aceite de oliva y sofreímos la cebolla junto con el ajo hasta que estén transparentes y bien doraditos. Después agregamos los jitomates cortados en cubos pequeños y salpimentamos.
6: Añadimos el puré de tomate, agregamos un poquito de sal, el sazonador de hierbas al gusto y las hojas de laurel. Dejamos cocinar a fuego medio por unos 10 minutos hasta que el jitomate reduzca un poco.
7: Pasado este tiempo, agregamos las aceitunas sin hueso y las alcaparras. Y aquí va un paso que es opcional, pero que le da un toque muy rico, la verdad. Unas almendras fileteadas. Mezclamos todo muy bien y lo dejamos al fuego unos 5 minutitos más para que todos los sabores se integren a la perfección.
6: Ahora vamos a agregar la papa precocida para que termine de cocinarse con el calor del guiso. Después incorporamos el atún y lo mezclamos con muchísimo cuidado. El secreto aquí es hacerlo suavemente para que no se nos bata la papa ni se nos deshaga el atún.
7: Y para el toque final, sazonamos con sal y pimienta al gusto, pero mucho ojo aquí. Les vamos a pasar un tip muy importante. Recuerden que las aceitunas y las alcaparras ya son bastante saladas, así que prueben su guiso primero para que no se les vaya a pasar la mano con la sal.
6: Para cerrar, vamos a agregar chiles güeros enteros al gusto. Y un secretito es que le podemos poner un chorrito del mismo vinagre con el que vienen los chiles, que le va a dar un poco de acidez muy característica y muy deliciosa. Tapamos después la olla y dejamos a fuego medio por 10 minutos para que ahora sí todos los sabores se integren por completo. Y listo, ya quedó.
7: Ya podemos disfrutar de este espectacular atún a la vizcaína. Para presentarlo, decoren con unas hojitas de perejil fresco, un poquito más de almendras fileteadas y, por supuesto, acompáñenlo con unas buenas tostadas, puede ser también un bolillito.
6: Lo que quieran, galletitas. Queda buenísimo. Anímense a prepararlo y cuéntenos en nuestras redes sociales cómo les fue. No se les olvide que también pueden ver esta receta en el canal de YouTube Profeco TV. Yo soy Leos.
7: Yo soy Chay y fue un gusto cocinar con ustedes aquí en Revista del Consumidor Radio.
6: Hasta la próxima.
7: Bye bye.
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5: 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Hay números de teléfono que se te quedan grabados para toda la vida. y otros que además de recordarlos, te sacan de un apuro. ¿Te suena esto?

0: 22.
1: Ese es el spot musical que en los años 80 identificaba al teléfono del consumidor para dar a conocer los servicios de la Profeco a la población consumidora.
2: El teléfono del consumidor comenzó sus operaciones el 5 de febrero de 1980 como apoyo al programa ¿Quién es quién en los precios?
1: En ese entonces, un equipo de 16 telefonistas se encargaba de informar los precios de 40 productos básicos de la canasta básica en 31 mercados y cadenas de autoservicio de la Ciudad de México y el área metropolitana.
2: Pero además en periodos de alto consumo como la Cuaresma, el Día de Muertos, regreso a clases o fin de año. El servicio ofrecía información sobre los precios de artículos de temporada.
1: Desde sus primeros años, el Telcón logró que incrementara la confianza de la población. Inicialmente, en 1983, se atendían 273,561 llamadas. En cambio, en el 2025, se recibieron aproximadamente 1,262,672 llamadas. ¿Te imaginas?
2: Con el paso del tiempo, este espacio dejó de ser un simple módulo de consultas para transformarse en un escudo legal. Al comunicarte al teléfono del consumidor, no solo recibes asesoría jurídica y orientación general,
1: sino que también es posible presentar quejas y denuncias contra proveedores y prestadores de servicio que incumplan la Ley Federal de Protección al Consumidor.
2: Se atienden quejas como fallas o rechazos en la entrega de un bien o servicio, descripciones poco claras, incumplimiento de plazos establecidos, modificación o rescisión de contrato sin aviso o autorización y la negativa al realizar algún cambio o devolución.
1: También se busca solucionar las inconformidades de manera ágil con establecimientos registrados en el mecanismo Concilia Express. Este servicio te brinda orientación sobre la instancia gubernamental a la que debes acudir cuando la Profeco no tiene competencia legal en el asunto.
2: Además, ayuda a que puedas ubicar cualquiera de las 38 oficinas de defensa del consumidor del país y gestionar la inscripción al registro público para evitar publicidad para usuarios de telecomunicaciones.
1: No olvides que Telcón está de tu lado y que su equipo está capacitado para brindarte información en tiempo real sobre las diversas herramientas de la Profeco.
2: ¿Quieres saber si tu proveedor de bienes o servicios tiene quejas? Revisa el Buró Comercial para conocer el número de quejas y los motivos de reclamación.
1: ¿Buscas ahorrar al comprar tu despensa? Consulta a él ¿Quién es quién en los precios? Para saber en dónde se venden productos a menor costo.
2: ¿Dudas sobre lo que compras? Consulta los resultados sobre los estudios de calidad realizados por el Laboratorio Nacional de Protección al Consumidor.
1: ¿Quieres cuidar tu bolsillo desde casa? En nuestro canal de YouTube, Profeco TV, puedes encontrar diferentes tecnologías domésticas que son alternativas sencillas y económicas para elaborar productos de limpieza, aseo personal, alimentos, entre otros.
2: Ya lo sabes. Con el teléfono del consumidor y las herramientas de Profeco, el poder de una compra consciente y responsable está en tus manos.
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1: Es don Sergio Vega el Chaca, se llama Dueño de Ti. 2:10:54.

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Vamos a la pausa, son las 10:57, ya volvemos.

0: con 14 minutos, Platanito Sinfónico, un tostón de risas llega este próximo 12 de septiembre al Teatro Morelos. 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Vamos a la pausa, son las 11 con 14, no tardamos.
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2: Son las 11:22. Acá está el límite. Ajá. Se llama Lástima.

0: 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Vamos a la pausa, son las 11:30.
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0: Te llama María Teresa y Danilo. Acá está Hansel y Raúl, 11:31.

0: Vamos a la pausa, son las 11:45. No nos tardamos, pero nada, ya vengo.
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1: Estate, Señor, conmigo, siempre, sin jamás partirte. Y cuando decidas irte, llévame, Señor, contigo. Porque el pensar que te irás me causa un terrible miedo. De si yo sin ti me quedo, de si tú sin mí te vas. Llévame en tu compañía donde tú vayas, Jesús. Porque bien sé que eres tú la vida del alma mía. Si tú vida no me das, yo sé que vivir no puedo. Ni si yo sin ti me quedo, ni si tú sin mí te vas. Por eso más que a la muerte temo, Señor, tu partida. Y quiero perder la vida mil veces más antes que perderte. Pues la inmortal que tú das, sé que alcanzarla no puedo.

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1: Las 12:30.
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0: Continuamos a través de la plataforma musical de México. Esto es Radio Cristal. Yo soy Uriel Soto y seguimos platicando acerca del panecito mexicano. Sí, estos panes que con el paso de los años se han ido perdiendo. Algunos de estos ya casi no se producen tampoco en las panaderías. Ya lo platicábamos anteriormente, esto por el cambio del tipo de panadería que se utiliza hoy en día, ¿no? Hay materiales diferentes, hay recetas diferentes, hay sabores diferentes, hay tradiciones arraigadas de otros países que se han venido acá a México y se han ido utilizando con la nueva forma de hacer el pan. Y poco a poco se han ido perdiendo panes como, por ejemplo, el ojo de buey. ¿Quién se acuerda de este pan? Yo este sí lo he visto todavía en las panaderías y todavía me lo he comido. Creo que, no sé, tendrá unos meses que me comí un ojo de buey y bastante rico. Este es un pan hojaldrado con forma circular que lleva en el centro un relleno suave de bizcocho o de pasta de panqué. Este con sabor a vainilla o naranja. Señores, este es riquísimo. No sé, que no se pierda nunca porque este es riquísimo. Otro de los panes que también se ha ido perdiendo poco a poco de la tradición panera mexicana. Las novias. ¡Qué ricos! Estos bizcochos enrollados en capas con tipo concéntrica. Sí, que semejan más o menos como los pliegos del vestido de una novia. De aquí el nombre que se le da a este pan. Además, cubierto con azúcar por encimita. Bastante rico y más cuando sale así como medio doradito del horno. ¡Uy, no! Riquísimo. Además, este es como crujiente por fuera y por dentro es bastante suavecito. Otro de los panes, los picones de Jalisco. ¡Qué ricos! Y es que estos son los panes tradicionales en forma de cono o de volcán que llevan una puntita así como con un barniz dulce de huevo con azúcar, bastante rico, que lleva azúcar glass o también le ponen canelita. Están riquísimos, similares a las conchas, pero por encima son un poquito más crujientes. Este ya tiene tiempo que no lo veo, señores, y lo extraño muchísimo porque de verdad era bastante, bastante sabroso. Pero bueno, tú sígueme platicando cuáles son los panes que ya casi no ves en las panaderías y que a lo mejor te gustaría volver a traer a la tradición panera mexicana. Vámonos a un corte comercial, no te despegues de Radio Cristal.
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Ya estamos de regreso a través de la plataforma musical de México. Yo soy Uriel Soto, estamos disfrutando a través de Radio Cristal. Gracias por seguir con nosotros platicando acerca de los panes mexicanos que con el paso de los años se han ido perdiendo con la tradición panera de nuestro país. Ya poco a poco los vamos viendo menos en la panadería.

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3: Pequeños y con más detalle que sí, justamente parecen camarones. Un pan de dulce elaborado con masa de hojaldre doblada y moldeada en una forma similar a un camarón o como una espiral. Está espolvoreado con abundante azúcar cristalizada que le da un sabor súper rico junto con la masita que es de un sabor un poco más natural. Está riquísimo, pero esos son de los panes que también les digo, son de los que a mí me gusta para remojar, para chopear, diríamos coloquialmente, en una tacita de café o en una tacita de chocolatito caliente o de una avena. ¡Ay, un atolito de maicena! ¡Ay, señores, ya ni digo porque a estas horas de la noche justamente se me anda antojando un panecito con un atolito bien rico! Yo pienso que ahorita, si me encuentro por ahí algo abierto todavía, voy a pasar por mi panecito de dulce. Pero bueno, tú platícame cuál es ese pan que te encanta, que no te encanta, o que de los que yo te mencioné, ¿cuáles sí recuerdas? A mí me encantaban todos estos, pero pues bueno, ojalá que no se pierda esta tradición panera mexicana y que podamos seguir encontrando este repertorio de pan en las panaderías de todo nuestro hermoso México. Pues bueno, esto fue toda mi información, señoras y señores. Gracias por habernos acompañado a través de la cadena de Radio Cristal. Mi nombre es Uriel Soto, te mando un beso bien grande que espero te aguante hasta el día de mañana, porque mañana te vuelvo a acompañar aquí en el mismo horario. Te dejo con Diana Santana, una hora más en la cadena de Radio Cristal. Y por supuesto, en la producción y los controles está Rafa Madrid y Alex Arriaga. Gracias amigos por acompañarnos como siempre en este maravilloso programa. Buenas noches, chao chao.

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1: Acompáñame hasta las 2 de la mañana, ya la 1:28.
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0: 12 de septiembre en Guadalupita.
1: Más música para ti, ya la 1:36.
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bueno, ya para finalizar, público, con ese tema de qué le pasa a nuestro cuerpo cuando dejamos el refresco. Bueno, el azúcar en exceso produce un proceso llamado glicación, que rompe el colágeno y acelera el envejecimiento de nuestra piel. Al cortar el refresco y sustituirlo por agua, nuestra piel va a recuperar su hidratación natural, disminuyen los brotes y luce mucho más luminosa. Pero eso no es todo, ¿eh? A nivel interno, nuestro hígado deja de acumular grasa en exceso y tu sensibilidad a la insulina mejora.

0: 14 de septiembre en Guadalupita. 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
2: A través de la cadena Cristal, las 2.5.

0: Ya te estamos saludando el día de hoy en esta madrugada, Rafita Madrid. Saludos, mi Rafita, Monte Villalobos. Hola, hola, chicos, muchas gracias. En producción, como todos los días, agradeciendo infinitamente. Estamos juntos a través de toda la cadena cristal. Ya se están terminando prácticamente las vacaciones. Ya vamos a regresar a la escuela. Hoy platicamos de todo eso que se gasta, aparte de los útiles básicos para el gran regreso a clases. Hoy platicamos un poquito, así es que quédate con nosotros. Tenemos buena música. Salvador Ángel Robles, soy Chava. Es un gusto, es un placer. Y esta es, por supuesto, la cadena cristal.
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Comenzamos prácticamente la actividad y bueno, pues hay muchos maestras, maestras, ya están iniciando el ciclo escolar. Nosotros nos preparamos para que los chiquitines regresen de la mejor manera. Además de los útiles escolares básicos, ¿en qué más se gasta para este gran regreso a clases? Gastos fuertes en cuotas escolares, las cooperaciones voluntarias, que en muchos lados ya no son voluntarias, son obligatorias. Si no, no dejan pasar al pequeño. Gastos administrativos y los de mantenimiento son cuotas escolares, aportaciones para la escuela que suelen cobrarse al inicio del ciclo, los artículos de limpieza, el cloro, limpiadores de pisos, papel higiénico, el gel antibacterial, bolsas de basura, pedidos por supuesto para utilizarlos en el grupo. Hay muchos gastos aparte de los útiles escolares. ¿En qué más gastamos? ¿En qué más se gasta? Quédate con nosotros. Hay buena música juntos a través de toda la cadena Cristal.

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3: En la cadena Cristal, las 2:34.

0: ¿En qué más se gasta, aparte de los útiles escolares, para este gran regreso a clases? Saludos a la familia Vázquez Negrón, dice, en los útiles, en los uniformes. En los uniformes. Saludos a Jenny, saludos a Emi, que ya se está preparando, por supuesto, para el gran regreso a clases, ¿verdad? Para Jera, para Juan. Dice, la vestimenta y el equipo personal, los uniformes completos, ropa oficial del diario, los suéteres institucionales y además los uniformes deportivos, ¿sí? Definitivamente en los uniformes se gasta un buen presupuesto para este gran regreso a clases. ¿En qué más se gasta aparte de los útiles escolares? En los zapatos escolares, en todo ese calzado, los tenis para educación física, las mochilas, las loncheras, las maletas para cargar los libros y los accesorios. Aparte de los útiles escolares, la verdad hay otros gastos fuertes que seguramente ya consideraron.
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0: El día de hoy, en esta madrugada, saludando con todo gusto, soy Chava. Hay buena música, hay buena programación. Saludos para mis amigos de la Central de Abastos en Toluca. Ahí para Juanito y para todos los chavos, a todos los trabajadores que ya andan activos desde temprano. ¿En qué más se gasta? Aparte de los útiles escolares, ya platicamos las cuotas voluntarias u obligatorias, artículos de limpieza, los uniformes. Hay muchísimas cosas, el transporte, la reparación de tantas y tantas cosas que vamos a ocupar, por supuesto, para este nuevo ciclo escolar. El transporte o el pasaje, el costo de los traslados diarios o la gasolina, el combustible, hay que considerarlo. La alimentación o el lunch, el dinero diario que se le da a los pequeños, o surtir muy bien la despensa para la comida de los alumnos que van a llevar, por supuesto, durante todos los días, o sea, el lunch. La tecnología, la conectividad, los gastos en internet, impresiones, cosas de la papelería que son requeridas para las tareas. Hay bastantes gastos y con todos estos gastos también, como dicen, regresan los chicos a la escuela y se mueve la economía. Estamos saludando y que sea sin duda un excelente regreso a clases.
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Buenas, buenas noches. Bienvenidos sean todos ustedes nuevamente a través de la cadena de Radio Cristal. Esta es la plataforma musical de México. Yo soy Uriel Soto y te voy a estar acompañando una hora de programa, una hora bien aprovechada, con buena música, con buena vibra. Espero yo poder llevar la buena vibra a cada rincón en donde sonamos, en donde suena Radio Cristal. Por supuesto, en el 103.7 del FM, allá en Valle de México, a que donde mando un besote bien grande a toda la gente de por allá. Ecatepec, Tecámac, Tultitlán, Zumpango, Teoloyucan, Huehuetoca, toda la gente que nos escucha. Gracias por estar con nosotros en este horario también. Besote a toda la gente que nos escucha en el 106.1 del FM, allá en la Bella Airosa, más bella que Airosa, por supuesto, en Pachuca, Hidalgo. A toda la gente de por allá, besote bien grande. Qué hermosa es la gente de Pachuca. Qué rico los pastes y qué rica la comida que venden por allá, ¿eh? Y también besote para toda la gente que nos escucha en el 104.9 en Tenancingo. Hasta allá, un beso bien grande, cálido, a toda la gente que es bien chambeadora, la gente de Tenancingo. Y qué bonitos parques tienen de aquel lado, ¿eh? Y por supuesto, no se queda atrás, el 93.3 Radio Cristal en Toluca. Besote bien grande todo el Valle de Toluca, que seguramente a esta hora ya está haciendo un frío tremendo, pero la gente de Toluca es, la gente de frío es muy cálida, señores. Qué bonita es la gente de la hermosa Toluca. Pues bueno, prepárense, porque además de todo esto tendremos también buena información en esta noche. Vamos a platicar hoy acerca de, ahorita que dijimos de frío, se antoja, ¿verdad? Con el frío, un panecito, no solito, obviamente, se antoja con un cafecito, con un chocolatito, un tecito, o ya se vienen aproximando las épocas decembrina, la temporada de la fruta para el ponchecito, para... ¡Ay, qué rico! Tantas bebidas calientitas, pero vamos a platicar acerca del pan mexicano, pero te voy a platicar acerca de algunos panes mexicanos que ya mucha gente no consume y por lo mismo ya casi no conocen. Así que quédate con nosotros aquí en Radio Cristal, no le cambies.

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Hola, hola, ¿cómo estás? Muy buenos días, mi guapurita. Feliz miércoles, ombliguito de semana y nosotros con toda la actitud saludándote en esta bonita mañana nublada, lluviosa en algunas partes. En el centro del país estamos viviendo este clima complicado, así que vamos a tomar estas precauciones. No se salga sin su paraguas, abríguese bonito y salga a tiempo, porque esto de la lluvia a veces nos anda atrasando en cuestión de tráfico para quien viaja en carretera, entonces sálgase a tiempo. Oigan, queremos felicitar el día de ayer. Estuvo cumpliendo años Adolfo Ángel el Temerario y anduvo bien felicitado en las redes sociales nuestro Temerario Mayor, así que lo felicitamos con todo gusto y con todo cariño. Y así, con algo de los Temerarios, arrancamos. Buenos días, Cristal. Alex Arriaga en la producción, soy Yasquebec y juntos te deseamos un excelente arranque de día.

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1: Continuamos donde quiera que estés, hoy día mundial del coco.
2: ¡Ay, qué miedo!
1: No de ese coco, o sea, del coco de la palmera, pues, el coco de la palma. ¿Cuántas cosas tan, bueno, tiene muchos beneficios, pues, ¿no? El coquito sabroso, el agua, la cáscara, el aceite, la crema, bueno, tantas cosas que se sacan de el coco, que pues hoy, claro, tenía que tener también el coco su efeméride. Así que, no sé, ¿qué podríamos preguntar del coco? ¿Te gusta a ti el coco, Alex? ¿Te gusta el coco? No sé, ¿sí? Pues sí, rico. Las cocadas, por ejemplo, son muy ricas, las cocaditas. ¿Qué es lo que más te gusta a ti del coco? Cuéntame.

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escuchamos donde quiera que estés. 2 de septiembre del 2026. Fíjense que hoy es el cumpleaños de Eugenio Derbez. Este actor, comediante, productor, que pues es muy famoso en nuestro país, pues porque ha tenido diversos programas en la televisión, ha hecho buenas películas y además porque siempre anda dando contenido en las redes sociales, ¿no? Anda siempre metido en el chisme. Bueno, Eugenio Derbez hoy está cumpliendo años, le felicitamos con todo cariño, y si tú estás cumpliendo años también, manda mensajito, WhatsApp, a las líneas telefónicas también te puedes comunicar, o a nuestras redes sociales oficiales en Radio Cristal.

Oigan, y ayer nos sorprendieron a todos en las redes sociales oficiales de Lionel Messi, pues el famoso futbolista argentino anuncia que se retira de la selección, dice que se va cerrando etapas, que esta es una que le duele mucho y que es definitiva, así que nuestro querido futbolista pues se mostró bastante agradecido con la afición, con su familia, con sus compañeros de equipo, entrenadores, por tanto cariño en estos 20 años, en los cuales pues pasó momentos inolvidables, y de esta manera pues se cierran todos los rumores que había de si Lionel Messi estaría o no en el próximo mundial. Pues obviamente ya no.

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2: Seguimos donde quiera que estés en esta linda mañanita. Para todos los que ya andan despiertos, preparándose para irse a la escuela, para irse al trabajo. Ya esta semana estuvo un poquito complicado el tráfico por la cuestión del regreso a clases de los chavos. Y pues muchos, ni modo, tienen que irse un poco más temprano. Para toda esa gente madrugadora, muy buenos días. Y hoy felicitamos a Salma Hayek. Ay, qué guapa mujer, pero además talentosa. Una actriz que ha llevado el nombre de México a todo el mundo. Gracias a esa personalidad que tiene, a esas películas que ha hecho y a esas grandes colaboraciones. Además, su película más exitosa, la de Frida, donde pues ella fue la actriz, pero además la productora, y que gracias a esa película se conoce a esta pintora mexicana en todo el mundo. Felicidades a Salma Hayek.

0: agua, Lupita.
1: Continuamos acompañándote en esta linda mañana, poniéndonos a tus órdenes en nuestras redes sociales, en nuestro WhatsApp, en nuestras líneas telefónicas. Todo listísimo para seguir disfrutando de esta mañanita. Oiga, no se les pase las felicitaciones. Se siente bien bonito que cuando uno cumple años, pues recibas un mensajito en la radio de felicitación, que alguien te diga, ay, feliz cumpleaños, que te mande un abrazo, o a lo mejor que te hagan una llamada. Oye, te hablamos de Cristal para felicitarte en esta linda mañanita. Jesús, que sea un día bonito. Vamos a hacerlo increíble para esa persona que quieres y amas. Entonces estamos aquí a tus órdenes, a quién le hablamos, quién está cumpliendo años. Estamos aquí para escucharte.

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1: Ya son las 5:42. 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

Continuamos acompañándote donde quiera que estés en esta linda mañanita de miércoles, disfrutando de este rico clima, sabrosito, frío, lento. Y bueno, un cafecito, ¿no? Un tecito de canela, un tecito de limón, ¿qué más? Un atole, no sé, algo para calentar el alma y para continuar con todo en este miércoles extraordinario. Buenos días.

Gracias por tu escucha, mi guapurita. Te vas a quedar en las diferentes plazas con mis compañeros que también están listos ya para darle salida a estos mensajitos que se nos quedaron pendientes. Muy bonita mañana para todos. Alex Arriaga, la producción. Soy Jazz Quebec y juntos te deseamos una excelente mañana, un excelente día de miércoles y nosotros nos escuchamos en un ratón. Ay, vámonos por un cafecito. Con permiso, buenos días.

0: 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Y cuando decidas irte, llévame, Señor, contigo. Porque el pensar que te irás me causa un terrible miedo. De si yo sin ti me quedo, de si tú sin mí te vas. Llévame en tu compañía donde tú vayas, Jesús. Porque bien sé que eres tú la vida del alma mía. Si tú vida no me das, yo sé que vivir no puedo. Ni si yo sin ti me quedo, ni si tú sin mí te vas. Por eso más que a la muerte temo, Señor, tu partida. Y quiero perder la vida mil veces más antes que perderte. Pues la inmortal que tú das, sé que alcanzarla no puedo. Cuando yo sin ti me quedo, cuando tú sin mí te vas. Amén.
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2: Hola, hola, ¿cómo estás, mi guaprita? Qué gusto poder saludarte. Muy buenos días, son las 6 de la mañana con 2 minutos. Arrancamos esta hora de buena música en Cristal con los dos de Tamaulipas. Soy Yasquebec. Bienvenidos, buen día.
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0: Muy buenos días, son las 6 de la mañana con 10 minutos en el 93.3. Qué gusto poder saludarte, mi guapurita. 12 grados centígrados, la temperatura en la capital de altura, 2 de septiembre del 2026. Y saludando desde ya muy tempranito a todo el equipo madrugador de las mañanas. Saludos ahí en la Unión Americana, el buen amigo Piña que se reporta desde bien tempranito. Saludos a Citlali Arriaga Pérez, hoy está cumpliendo 15 años de parte de su mami, su papi, su hermano. Y bueno, le felicitamos en esta linda mañanita. Felicidades, hermosa. Espero que sea un día bien bonito para ti. 15 años, qué bonito. Dios te bendiga siempre. Buen día.
1: Hola, hola, guapurita. Muy buenos días. Soy Isa aquí saludándote como todos los días desde muy tempranito y deseándote un lindo y bendecido día y que tengas un excelente día. Y compláceme con una canción de los Huracanes del Norte. Gracias, guapurita. Que tengas bonito día. Bye.
0: Sí, ahorita ponemos algo de los Huracanes. Buenos días, Jazz. Saludos. Buenos días, Cristal. Hello.
2: Hola, hola, hola, Jazz. Buenos días. Saludos a todos. Ya andamos aquí listos para empezar a trabajar. Ya es miércoles.
0: Mitad de semana. De semana.
2: Que nos siga yendo a todos bien. Saludos para todas las tortillerías de México y el mundo mundial. De parte de Lalo, desde la poderosísima Urban.
0: Amanecimos, Lalito, y con eso ya la hicimos. Saludos para todos los ingenieros en navegación terrestre que andan ya en sus unidades, en sus portables, echándole ganas sobre las 5-7, que el primerísimo me los acompañe y que todo transcurra sin novedad. ¿Qué onda, todo mío? ¡Qué madrugador, eh!
3: Hola, guapo, buen día. Tengas excelente día.
4: Hello, gracias.
3: Un saludito para el todo mío.
0: Oye, todo mío, le has madrugado, ¿eh? Tú muy bien. Vámonos a corte, regresamos. 6:12 en Cristal, soy Jazz Quebec. Y es un placer acompañarte en este miércoles, mitad de semana. Ya andamos en el ombliguito y de la mitad para abajo se pone bueno. O sea, porque viene un fin de semana, no se ha mal pensado.
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Sala Recoditos, oiga. Coma inducido, 626.

0: 6 de la mañana con 28 minutos en el 93.3. Momento de felicitar a Diana, que hoy está cumpliendo años. Dianita, ¿cómo estás? Buenos días.
1: Hola, buenos días. Muy bien, muchas gracias.
0: Muchas felicidades, Dianita. Te estamos hablando a tus amigos de Radio Cristal 93.3 para felicitarte en esta linda mañanita. Desearte que pases un maravilloso cumpleaños. Y mira, porque tu papi quiso felicitarte desde muy temprano y quiso darte esta sorpresita. ¿Qué era? ¿Don Max? Bueno,
1: Don Javier,
0: adelante, buenos días.
2: Hola, buenos días. Muchas felicidades, hija, que te la pases muy bien. Tenle muchas ganas, sabemos que eres una chica responsable, que te dedicas a tu trabajo, a tu casa, a tu familia. Cuídate mucho, sabes que te queremos mucho y pues pórtate bien, hija.
1: Hija, felicidades, sabes que eres la alegría de la casa, te amamos, cuídate mucho.
3: Muchas gracias, yo también los amo mucho.
0: Bueno, pues ahí está esta felicitación, mi Dianita, que espero que te haya gustado mucho, que te estas palabritas de tus papis, y bueno, ellos quisieron felicitarte esta mañana, darte esta sorpresa, y espero de todo corazón que te haya gustado. Que pases un muy bonito cumple, disfrútalo al máximo, en compañía de, pues ahorita vas al trabajo. ¿En qué trabajas, Dianita?
3: Ah, en un local de comida.
0: Ah, bueno, pues que sea un bonito día para ti. Seguramente vas a andar bien consentida y bien apapachada hoy. Así que te deseamos un muy bonito cumple. Dios te bendiga. Y tenemos una canción que nos pide tu papi para ti, que es a cargo de los alameños de la sierra, que te gusta, ¿sí?
3: Muchas gracias.
0: Ándele, pues. Don Javier, adelante con esta canción y despedimos su llamada. Adelante.
2: Gracias, gracias. Pues te dedicamos una canción, hija. Cuídate mucho y sabes que te amamos.
3: Gracias, papi, los amo.
0: Feliz cumple, Dianita. Un abrazo.
3: Gracias.
0: Ya es la media, 6:30, los alameños de la sierra.

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13: Saludos, familia Manjarres, ahí en La Sabrosita, que ya andan preparando la nieve de chile en nogada. ¡Ay, qué delicia! Vámonos con buena música. Es Karim León. ¿Qué andas haciendo?
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0: Muchas felicidades a quien lleva por nombre Raquel, Ingrid y Beltrán. Bueno, si tú llevas este nombre, muchas felicidades. Hoy el Sandoral y la Onomástica nos marcan estos nombres, así que felicidades si es tu caso. Tenemos felicitaciones. ¿Para quién? ¿Para quién? Buenos días. Hello, hello.
1: Hola, Yas, buenos días. Serías tan amable de mandar un saludo muy especial para mi hija Nayeli Ledesma Gómez, que hoy cumple años. Decirle que la amo con todo mi corazón, mi corazón, y que Dios la bendiga siempre, que siempre será mi niña, y que Dios le bendiga con muchos años más, de parte de su papá Ángel Edesma Torres y Micaela Gómez. Te escuchamos en Santiago Tlacotepec. Muchas gracias, excelente día.
0: Nayeli, te mandamos un fuerte abrazo, mil felicidades. Ya escuchaste a tu papi, qué bonito mensaje tiene para ti. Y bueno, que sea un extraordinario cumpleaños para ti. Buenos días.
2: Buenos días.
0: Buenos días.
2: ¿Me puedes mandar por favor un saludo a Josefina Ibarra de parte de Antonio? Que tengan un bonito día. Nos escuchamos aquí en San Mateo Atitlán. ¿Me puedes dedicar una canción, por favor? El final de nuestra historia de la banda arrolladora. Gracias, buen día.
0: Ay, ¿por qué esa?
3: Hola, Yas. Muy buenos días. Bueno, ¿me podrías complacer con la canción de Coqueta de Fuerza Régida? Y ya que ayer fue mi cumpleaños y no alcanzo a escuchar el saludo que me mandó mi mamá.
0: Ay, mi amor.
3: Gracias.
0: Felicidades. Espero que haya sido un bonito día para ti, consentida, apapachada, hermosa. Y bueno, te mandamos un fuerte abrazo a tus amigos de Cristal. Feliz cumple. Vámonos a corte. 15 y las 7.
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Las 6 de la mañana con 53 minutos. Bienvenidos a nuestro rinconcito de paz. Nuestro espacio de reflexión de las mañanas. Vamos a respirar y vamos a entrar de lleno a esta reflexión que hoy se llama Ponte en mis zapatos. Es tan fácil, tan increíblemente fácil, porque se nos da con mucha facilidad esto de andar criticando y mirar desde la distancia, señalar la caída del otro, y nos movemos por el mundo con una lupa en la mano, listos para marcar el error ajeno, el paso en falso, una mala decisión de otra persona, y nos convertimos en jueces implacables de vidas. De vidas que no sabemos por qué las están caminando así. No sabemos cómo han caminado, cómo han llegado hasta ahí. Son batallas que no nos corresponden. Batallas que jamás hemos tenido que pelear. Pero ahí estamos con la lupa, criticando y juzgando. Criticamos la impaciencia de una madre en el mercado, el silencio de un hermano, la mala reacción de un compañero de trabajo, la forma de enfrentar un problema de un amigo. Criticamos actitudes todo el tiempo. Claro, porque creemos que nosotros tenemos la razón. Nosotros no hubiéramos actuado así. Yo no hubiese hecho lo que él hizo. Vemos el desenlace, pero nunca el proceso. Vemos la herida, pero ignoramos el cuchillo. Pero qué curioso, ¿no? El ser humano. Porque cuando somos nosotros quienes tropezamos, ¡ay! Entonces la lupa desaparece. Y sacamos un escudo de excusas. Para nuestros errores siempre hay un motivo. Siempre hay un motivo piadoso. O el cansancio, o el estrés, o la injusticia de la vida. Siempre nos justificamos a nosotros mismos por lo que intentábamos hacer, pero que a los demás los condenamos sin piedad por lo que terminaron haciendo. Exigimos una compasión que casi nunca estamos dispuestos a sembrar en pecho ajeno. Por eso esta reflexión hoy se llama así, ponte en mis zapatos. Pero póntelos antes de lanzar la primera piedra. Siente el peso de mis dudas, el frío de mis miedos y el desgaste de las noches en vela que nadie ve. Siente cómo aprietan esas decisiones que tuve que tomar cuando no me quedaban más opciones. Camina un solo kilómetro con la carga que llevo a cuestas y verás que juzgar es un lujo que solo se dan los que no tienen el valor de mirar sus propios errores y sus propias sombras. Al final del día no somos perfectos, nadie es perfecto. El que es perfecto no habita en la tierra. Todos vamos por la vida con la ropa remendada, con el calzado gastado. Por eso antes de mirar la paja en el ojo ajeno, vamos a bajar un poquito la mirada hacia nuestros propios pies. Y dejemos de ser jueces, dejemos de andar con la lupa para todos lados y empecemos a ser compañeros de camino. Porque la única forma de entender el dolor de otra persona, el dolor de otro corazón, el dolor de otra alma que por algo ha llegado a tu vida, la única forma de entenderlo es teniendo el coraje de descalzarse primero. Ponte en mis zapatos.

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5: Muy buenos días, esta es la parodia de la noticia, aquí tenemos para todos, y si agarramos parejo, soy Lupita Escobar, ¿qué le cuento y si exagero? Atención Toluca, ya nació el nuevo negocio, se apartan lugares, no se reciben clientes. Con el regreso a clases, algunos vecinos sacaron la colección completa de cubetas, sillas, cajas, botes y hasta la maceta de la abuela para declarar propiedad privada un pedacito de la calle.
6: Déjame pasar.
5: Porque aquí no importa que la banqueta sea pública. Si le pones una cubeta, ya tiene escritura. Y cuidado con moverla porque aparece el dueño del territorio. Ay, no te puedes estacionar, joven. Ese lugar es mío. Aunque él nunca haya pagado el predial por él. La calle es pública, la banqueta también, pero algunos ya hasta quieren cobrar renta por el espacio exterior. Si una cubeta manda más que la autoridad, mañana le ponemos placas a la banqueta y le damos nacionalidad.
7: ¿A quién engaño? Somos lo que somos. Somos ratas.
5: Cualquier parecido con la realidad, ya sabe, es mera coincidencia.
8: ¡No creo!
5: Oiga, no son brujas, son vecinos con agua, una vez por semana. Dicen que en Toluca no va a faltar el agua. ¡Qué tranquilidad! Porque en Santiago Miltepec, al norte de la capital mexiquense, el agua llega tan puntual que los vecinos ya saben, una vez por semana y muchas gracias. Por eso hay quienes hacen sus labores de noche o de madrugada. Lavan, limpian, llenan cubetas y hacen milagros con cada gota. Y no, no son brujas haciendo ruidos extraños, haciendo aquelarre. Son vecinos tratando de sobrevivir con un servicio de agua que parece con menos frecuencia que un eclipse. Aquí no falta agua, dicen, lo que falta es que llegue. Y más que explicaciones, los vecinos necesitan soluciones a abasto regular y respuestas de las autoridades. Porque el agua no es un privilegio ni un favor, es un derecho que exige solución. En la producción, mi querido Alex Arriaga, soy Lupita Escobar. Juntos le deseamos un excelente día.
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2: 7:05 en Guadalupita. 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
1: 7:08 a.m. en el 93.3, herencia de grandes. Ya borracho.

0: 7 de la mañana con 11 minutos en el 93.3. Vamos a la línea a felicitar a Blanquis, que hoy está cumpliendo años. ¿Cómo estás, Blanquis? Buenos días.
1: Blanquis. Hola, buenos días, muy bien.
0: Me da mucho gusto saludarte, Blanquis, preciosa. Te estamos hablando, tus amigos de Cristal 93.3, para felicitarte en esta mañana. Y porque tus papis quieren darte, querían darte esta sorpresita de esta llamada y decirte algo muy bonito. Señor Humberto, adelante.
2: Hola, mija. Antes que nada, feliz cumpleaños. Quiero decirte que te quiero mucho, que te amo, que eres la luz de mis ojos, que estoy orgulloso de ti y siempre lo voy a estar. Y siempre voy a estar contigo y cuenta con tu mamá y conmigo para todo. Te paso a tu mami para que te diga unas palabras.
1: Hola, mi amor. Feliz cumpleaños, princesa. Te amo, eres la luz de mis ojos, lo sabes. ¿Eh? Y siempre, siempre vas a contar conmigo. Eres mi persona favorita y eres mi chiquita hermosa y ya 19 años, mi amor. Muchísimas felicidades, te amo.
0: Blanquis, ¿escuchaste las palabras de tus papis?
1: Sí.
0: Bueno, qué bonito. Sé que estás emocionada, mi amor, y bueno, espero que estas palabritas que tus papis te han dicho el día de hoy las lleves en el corazón por siempre y que sigas siendo una señorita preciosa, respetuosa, siempre fiel a tus valores y a tus convicciones. Felicidades, mi Blanquis hermosa, que la pases bien bonito.
1: Muchísimas gracias.
0: Bonita mañana. Don Humberto y a su esposa también un fuerte abrazo. Gracias por hacernos partícipe.
2: Gracias, muy amable.
0: De este cumpleaños.
1: Muchísimas gracias.
0: Pásenla bonito, familia. Buen día.
1: Gracias, buen día.
0: Las 7 de la mañana con 13 minutos en el 933. Felicidades a Blanquis hermosa y a todos los cumpleaños hoy en su día. Buen día, vámonos a corte.
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0: mañana con 27 minutos. Hay tanta inseguridad que vivimos en nuestra capital de altura que ya tenemos que andar tomando la justicia por las propias manos. Resulta que ayer un personaje llamado Juan Carlos N., pues intentó asaltar a un alumno de la universidad. Y los hechos ocurrieron sobre la calle Mariano Matamoros y Rafael M. Hidalgo en la colonia Universidad, a un costado ahí de la Prepa 1, y este presunto ladrón fue sometido durante la tarde de ayer. Pues casi lo linchan este sujeto. Les digo, ya tenemos que tomar la justicia por propia mano, porque la autoridad, pues nomás digo, sí, ya llegaron, pero pues ya después. Ok, Sayas, buen día. Buen día.
1: Pues respecto a las canciones de la Sonora Santanera, creo que la clásica, ¿no?
0: Ahí está.
1: Dios se perdona el tiempo, ¿no? Un abrazo, excelente día. Que te vaya muy bien. José Luis Piña de San Mateo.
0: Gracias, José Luis Piña. Este fin de semana preparamos el especial de Íntimamente con la Sonora Santanera y por supuesto vamos a incluir los temas que está solicitando. Gracias, amiguito. Bonita mañana, buen día.
2: Hola, millas. Hello. Buenos días. Que no se te olvide la de Pequeño Niño.
0: Pequeño Niño.
2: Porque esa me la dedicaron mis abuelitos de muy pequeña. Uh-huh. Y vámonos a la escuelita. Bueno, soy Dominique, voy, que tengas excelente día. Bye.
0: Gracias, mi peque. Vámonos a corte, regresamos 7:28 en Cristal. Buen día.
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1: La pregunta y dinámica de esta mañana dice: tu bendición, tu hijo o hija, ¿hace la limpieza del salón o tú pagas cooperación? ¿Cómo está el show hoy? 737
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0: 20 minutitos y serán las 8 de la mañana en el 93.3. Buenos días, mi guapurita. Bueno, pues sí, ya empieza este relajo de que sí hay que cooperar, que sí, mejor que el niño no se vaya a ensuciar la manita. Ay, en nuestros tiempos sí, ¿no? En mis tiempos sí era obligatorio tener que limpiar el salón. ¿Qué opinas? Hola, hola, Jazz. Muy buenos días. No, pues por eso hay un pago de inscripción y por eso es que pagamos la cooperación y ¿qué? Dicen no es gratuita y obligatoria. Yo no lo limpiaría. Bueno, ahí está el comentario. Buenos días, Jazz. Nosotros pagamos cooperación. Saludos desde Ecatepec. Muchísimas gracias. Bonita mañana. Hello. Hola.
1: Hola, mi Jazz. Muy buenos días. Bendiciones en tu día. Y yo creo que la canción más sonada de la Sonora Santanera es La Boa.
0: Es La Boa.
1: Me parece que es la primera que lanzaron, o no sé.
0: Bueno, ya escucharemos.
2: Buenos días, Jazz. Buenos días. Un saludito para mi esposita Maray Velázquez y mis hijos Axel y Alexa, que ya están otra vez en la escuela. Y claro que sí, para todos los señores de la Revelación Terrestre y a Susi de la Constituloca Loca. La de parte de Ricky Strikis, el duende favorito. Que aquí estamos, nos vamos hasta que la hagamos. Completamente una canción de los Tigres del Norte. Amor a la medida. Si eres tan amable, gracias y bonito día.
0: El duende dice que ya están en la escuela. Gracias a Dios. Ok, Blanca Nieves, buen día.
3: Hola, guapurita, buenos días. En la primaria uno tenía que ir a hacer el aseo, obviamente, pues, por cuestiones de trabajo a veces no siempre puedes, y si tienes que buscar quién vaya a hacer la limpieza del salón de tu bendy. Ajá. Y ahorita en la secundaria, Gaby acaba de entrar a la secundaria, entonces todavía no sé cómo está, pero parece que hay conserje o los niños se encargan del aseo de cada salón. Que tengas un excelente y bendecido miércoles, guapurita. ¿Me puedes complacer con la canción de ¿Y dónde estabas tú, por favor? Gracias.
0: Gracias, Blancanieves, un abrazo. Bueno, ¿tú qué opinas o cómo está la situación en tu caso? ¿Tu hijo, tu hija limpia el salón o pagas cooperación? Cuéntamelo, 722-213-1389-90, líneas en cabina, nuestro WhatsApp 722-213-1389 y en redes sociales también, ya estamos ahí con nuestro post para que puedas dejarnos tus comentarios. Vámonos a corte, 743 en Cristal.
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0: En 10 minutitos, las 8 de la mañana, esto es nuevecito y además está teniendo una muy buena aceptación. ¿Por qué será? Se llama Nuestro Secreto, José.
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0: Las 7 de la mañana con 53 minutos en el 93.3. Muy, muy buenos días. Te escucho y te saludo con mucho gusto.
1: Hola, guapurita. Hola, guapurita. Buen día, buen día. Soy el Alex, aquí desde el Oxxo San Isidro. Isidro Favela. Oye, la de luces de Nueva York. Ahí incluyela. Y ahí me pones un cumbión bien loco y un saludo a los tinges de la barrote.
0: Saludos. Hola, hola, Jazz. Aquí nosotros pagamos cooperacha, ¿ok? ¿Y cuánto se paga más o menos de cooperación porque los niños no hagan la limpieza del salón? Bonita mañana, Jazz. Fíjate que yo creo que muy independiente si se da cooperación o no, es bueno que se involucren como en China, que los enseñan a ser útiles desde pequeños. Saludos a Tir.

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20: Muy buenos días, esta es la parodia de la noticia, aquí tenemos para todos y sí, se agarramos parejo, más Alex que yo. Soy Lupita Escobar, ¿qué le cuento y exagero? Pues resulta y acontece que ya llegó la temporada de los regalitos electorales. Dicen que todavía no es campaña, pero los aspirantes ya andan tocando las puertas, saludando vecinas y vecinos, repartiendo detallitos con nombre, apellido y hasta sonrisa incluida. ¡Qué casualidad! No piden el voto, nomás dejan el regalito y de paso, dejan bien clarito quién quiere aparecer en la boleta. Y mientras unos hacen campaña sin decir que hacen campaña, la autoridad electoral parece estar jugando. ¿A dónde está Willy? Calladita, tranquilita y mirando para otro lado. Se hace de la vista gorda. Eso se llama actos anticipados de campaña. Aunque la gente diga que son visitas de amistad con souvenirs personalizados. Regalito personalizado, salud y promoción y la autoridad dormida soñando con la elección.
21: Se los juro, yo no quiero su mugre dinero, yo no quiero nada. Y se los dije... Me llamaron hambreado.
20: Oiga, también que le cuento, los baches también se pusieron guapos porque ya huele a elección. El Valle de Toluca, cuando se acerca la temporada electoral, de repente los baches que llevaban meses de vacaciones reciben una visitadita. Maquinaria y hasta reflectores. Eso sí, para taparlos cierran calles completas y dejan un tráfico que parece peregrinación. Y como la obra queda a medias, tapan un bache, dejan dos y regresan después a cerrarlos otra vez. Economías circular, versión talachera, dicen. Pero no sean mal pensados, seguro es pura coincidencia que ahora sí haya prisa para arreglar las calles. Los baches no votan, pero qué bien que sirven para tomarse la foto. Baches dejaron crecer sin preocupación y ahora los tapan buscando aprobación. Si quieren votos y presumir reparación, primero arreglen las calles, no la elección. Porque a la gente no se le olvida si se le tronó la llanta o la suspensión, así de que abusados.
22: ¿Te parece que somos ricos?
20: Muchas gracias. En la producción, mi querido Alex Arriaga. Porque aquí peca el que mata a la vaca y también el que le agarra la pata. Y que creen el que las escucha también, porque vamos en combo de tres. Nosotros les deseamos un excelente día.

0: laberinto.
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2: Buenos días, 8-3. Me vas a extrañar.
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0: Buenos días, Cristal.
1: Buenos días, 8-6. Esto es del Chapo, el Chapo de Sinaloa. Para que regreses, chiqui.

0: Las 8 de la mañana con 12 minutos en el 93.3. Continuamos acompañándote, mi guapurita, donde quiera que estés. Oigan, pues se llevó a cabo los premios Juventud. Son unos premios que pues obviamente premian a la juventud. Los jóvenes que tienen entre 12 y 29 años. Por eso se llaman así, premios de la juventud. Ahí estuvo Ángela Aguilar de Nodal presentando pues su nuevo disco, que obviamente tiene que ver con la música mexicana, etcétera, y llevando la música mexicana, ella no desiste, ¿no? Aunque ya saben, es tendencia y es noticia por todo, pues ella no desiste en seguir
1: creando. Es muy bonito poder traer estas tradiciones conmigo a donde sea que vaya, porque las traigo en el corazón, pero también poder enseñarlas y cantarlas, y que sea una canción, pues, aunque sea mexicana, todo el mundo la conoce, y eso me encanta, que la música nos une, ¿no?
0: Y es que empieza a sonar una cancioncita con mariachi y nuestro corazoncito hasta se hace chiquito, ¿no? De escuchar esa música que nos representa, esa música que la llevamos en el corazón, en el alma, en la sangre, en la música de mariachi, que es la música que representa a nuestro país. Y bueno, ahorita en este mes de septiembre, donde más orgullosos nos sentimos y donde esa identidad mexicana nos sale a flote. Vámonos a corte, regresamos, 8:13. Buenos días, Cristal.
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0: laberinto.
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4: Invitaciones para que vayas a ver al Laberinto, a San Nicolás Peralta, muy pendientes. Buenos días, 8:18. Son los Recoditos, oiga. Te desearía lo mejor, chiquillo, pero pues lo mejor.

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1: Tiene una patita blanca y rayadita la frente.
0: Viernes 11 de septiembre en San Nicolás Peralta, Lerma.
2: Buenos días, 8:24, Estropinorte, pueblito de mis recuerdos. Bonita mañana.
3: Noventa y tres punto tres.

0: andaba buscando ese de agárrense de las manos. Pero me salió este grillito, así que bueno, a ver, dale. La de agárrense de las manos no salió. ¡Papá, Nico! ¡El grillito! Desde... ¿Cómo no?
1: Todo el mundo se pone de buenas y bien. ¡Guapo! Mi querido Gargoleón.
2: Buenos días.
1: ¡Póngase de buenas, dije!
2: Buenos días.
1: ¡Salude bien!
2: Buenos días.
1: ¡Hijo de Dios!
0: ¡Salude bien!
1: La condición no, a partir de hoy va a ser que me vengan a hacer reír al señor Alejandro porque anda de una amargura. ¿Qué me haces esas señas? ¿Qué me haces esas señas? Estamos listos, guapo. Muy pendientes de la ruta de la crista móvil porque traemos llaveros, traemos gorras, traemos gorros, traemos plumas, traemos muchas cosas para que usted esté muy pendiente de la ruta de la crista móvil. Prepárese a ganar, mi querido guapú. Nosotros vamos a sortear un ratito los baches, algunos ya tapados por el Rayo McQueen, pero vamos a ver cómo nos va el día de hoy. Si usted sale de su hogar con la intención de cuidar su vehículo, por favor, ponga atención especial en el mundo de baches en el que la capital de altura está sumergida. Así que, guaprota, para la tropa, que le pasó besote, viento pudo, si no, no, con el agarrón de Pompi, como yo, como yo.
0: Eso es todo. Gracias, viejito. Muy bonita bye. Mañana, bye. Por cierto, hablando de baches, tenemos aquí una queja.
3: Buenos días, Jazz. Quiero hacer un reporte de aquí en San Lorenzo, Tepatitlán. Ya no se puede circular de tanto bache que hay, ya no son baches, ya son lagunas. De López Portillo a Industria Automotriz ya está intransitable por aquí, por San Lorenzo, Huachichitlán,
4: Toluca.
3: Buen día.
0: Saludos, pues sí, ya son lagunas, ya son cráteres esto, cara.
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0: Fidel Rueda.
1: Hoy te felicito.
0: 14 de septiembre en Gualupita.
2: Saludos a la gente bonita de Gualupita. Nos vemos por allá el lunes 14 de septiembre con los Buitres de Culiacán, Fidel Rueda y el grupo Laberinto. Atentos a las invitaciones. Buenos días. Rubí Escobar nos canta. Valió la pena.

0: 20 minutos y serán las 9 de la mañana a través de Cristal 93.3. Oigan, tenemos un super show cómico de Platanito Sinfónico que se llama Un Tostón de Risas, celebrando pues, sus 50 años de hacer reír, de hacernos reír con sus chistes. Esto va a ser en el Teatro Morelos. 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Mira, bastante accesible el precio para que el 12 de septiembre en el Teatro Morelos te vayas a disfrutar de este show acústico. Vamos a tener invitaciones, por cierto, pendientes.
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0: Viernes 11 de septiembre en San Nicolás Peralta.
1: Hola, Julita, buenos días. ¿Puedes mandarle por favor una felicitación a la señora Petra Colín? Ella nos escucha en Santa Cruz Oxacatipan y hoy es su cumpleaños. Gracias, guaparita. Buen día.
2: Felicidades, señora Petrita.

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0: Nos escuchamos a las 3 en los grandes grupos. Soy Yas Quebec. Muy bonita mañana de miércoles, mi guapurita. Con permiso, buenos días.
1: Buenos días, Cristal. 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
0: En el baile de feria de San Nicolás Peralta en Lerma, Laberinto. 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
15: Muy buenos días, es miércoles 2 de septiembre del 2026. Soy Lupita Escobar. Estas son las noticias. Una falla en la planta de bombeo de Toluca afecta el abasto de agua en distintos puntos de la capital mexiquense. El ayuntamiento asegura que atenderán a las familias afectadas mediante pipas que pueden solicitarse al teléfono 722-275-5700, 722-257-5700. El retorno de estudiantes a las aulas provocó un incremento en el flujo vehicular y del transporte público en las principales vialidades de esta región, así lo destacaron líneas autotransportistas. Más y mejores espacios para la juventud de Temoaya, la presidenta municipal Berenice Carrillo Macario dio inicio al ciclo escolar 2026-2027 con la construcción de un nuevo arco techo en la preparatoria número 180 de San Antonio del Puente, fortaleciendo la infraestructura educativa para las y los estudiantes. Vecinos exigen la reparación urgente de baches de Paseo Toyocan en Toluca. Automovilistas denunciaron el deterioro de la vialidad más importante del Valle de Toluca, donde los enormes baches continúan provocando daños a vehículos y complicaciones de movilidad, además de accidentes. La tragedia de Nepal y China ha dejado miles de víctimas. Las autoridades de Nepal reportan más de 1,000 fallecidos y más de 4,000 desaparecidos tras las inundaciones, mientras China contabiliza 16 muertos y más de 500 desaparecidos. Muchas gracias por su atención, soy Lupita Escobar. Que tenga un excelente día.
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0: pasa, chiquillos? ¿Cómo están? Muy, pero muy buenos días. Miércoles, mitad de semana, 12 de septiembre del 2026, Zavala Bakers. Soy su amigo y servidor Manuel Barrón. ¿Cómo están? Qué placer estar con ustedes.
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1: Ya son las 9 de la mañana con 13 minutos, 9 con 13. Recuerden, amigos míos, que tenemos una cita para el próximo 12 de septiembre con Platanito Show. Sí, Platanito Sinfónico, un tostón de risas tour. Y lo vamos a poder disfrutar este 12 de septiembre en el Teatro Morelos. Imagínate, 299 pesos cualquier sección por tiempo limitado. Así que aprovecha. Boletos en arema.mx. Así que allá nos vemos con el Platanito Sinfónico. Y hablando de cosas agradables, tengo nada más y nada menos que al Grillito Romeransky.
2: Gracias, Danito. Muy buenos días para ti. Bienvenido.
1: Gracias, chiquillo.
2: Cualquier otra cosa, como ya es costumbre, la chica del clima. ¿Cómo va a estar el clima el día de hoy?
3: Hoy llueve a las 3 de la tarde.
2: La chica del clima ya nos informa que hoy llueve a las 3 de la tarde. Oiga, chica del clima, ¿cómo le gustan las hamburguesas?
3: Con doble carne.
2: Hablando de doble carne, ¿qué onda, barro de suelo?
1: Oye, ¿y si la podrá morder?
2: Pues no sé, pero no sé. Con doble carne.
1: Ok.
2: Amigo mío, ya que estamos hablando de doble carne, nosotros ya nos encontramos en la colonia Morelos. Mucha atención, porque traemos para la primera persona que llegue con la condición una gorra padrísima, y los siguientes dos llevan el llavero de colección 93.3, un llavero preciosísimo. Así que es momento que se dirijan a donde estamos ubicados. Nos encontramos en la colonia Morelos, Juan Rodríguez, esquina Felipe Villanueva, Felipe Villanueva, esquina Juan Rodríguez, Juan Rodríguez, esquina Felipe Villanueva, en la colonia Morelos. Segunda sección, nos esperamos. La primera persona gana gorra, los siguientes dos ganan llavero cortesía del 93.3. La condición, ¿sí? Necesito que me digan, yo escucho Cristal 93.3, así de fácil. Si alguien en la calle les pregunta qué estación de radio escuchan, yo escucho Cristal 93.3. Esa va a ser la contraseña. Cuando llegue conmigo, tóquenme la puerta, tóquenme el vidrio, tóquenme lo que usted quiera de la camioneta. Y con todo gusto yo le voy a decir, dígame, y usted me va a decir, yo escucho Cristal 93.3. Y así de fácil gana, cortesía del 93.3. Mira, va llegando alguien, abre la puerta.
1: A ver, ¿qué dice?
2: A ver, señor, ¿qué estación de radio escucha?
4: 93.3.
2: No, ya perdió.
1: Yo escucho Cristal 93.3.
2: A ver, escuche.
1: Pregúntame, mi grillo.
2: Marrón, ¿qué estación de radio escuchas?
1: Yo escucho Cristal 93.3.
2: Toma dos. Hacemos de cuenta que no llegó nadie. ¡Ay, mira, va llegando alguien! Señor, ¿qué estación de radio escuchas?
4: Yo escucho Cristal 93.3.
2: ¡Ya ganó! ¿Ya ven? ¡Qué bonito! Así de fácil gana. ¿Cómo se llama?
4: Ezequiel Martínez.
2: Mi querido Cheque ya ganó su barra cortesía del 93.3. Manito, yo regreso contigo. Estamos en la colonia Morelos. En un ratito más, información.
1: Muchas gracias, mi grillo. Son las 9 de la mañana con 15 minutos. 9:15, la pausa. Ya regresamos.
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0: 9:26, 722-213-1389, 722-213-1390. Tenemos, amigos míos, una pausa, no se vayan, pero antes, fíjense que tenemos un ¡uy! Ya llovió. Qué cosas, ¿no? ¡Uy, ya llovió! Un día como hoy, 12 de septiembre, pero de 1945, concluye por fin la Segunda Guerra Mundial con la firma del Acta de Rendición Incondicional de Japón. Sí, todo esto sucedió un día como hoy, 12 de septiembre, pero de 1945. ¡Uy! Ya llovió.
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0: Te faltan 20 minutos antes de las 10 de la mañana, 20 minutos antes de tus memorias, todos listos y preparados para nuestra cita de este próximo 12 de septiembre. ¿Dónde? ¿Con quién? Bueno, pues te cuento el chisme, porque se acerca ya el evento de Platanito Show. Platanito Sinfónico, que está buenísimo, un tostón de risas. Sí, este 12 de septiembre, Teatro Morelos, 299 pesos, cualquier sección por tiempo limitado. Los boletos en arema.mx. Allá nos vemos.
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16: Muy buenos días, es miércoles 2 de septiembre del 2026. Soy Lupita Escobar. Estas son las noticias. La gobernadora del Estado de México, la maestra Delfina Gómez Álvarez, presentará su segundo informe de gobierno el próximo 22 de septiembre, donde dará cuenta de los avances de su administración. Autoridades mantienen monitoreo en municipios del sur mexiquense donde se ha confirmado casos de dengue, incluidos algunos considerados graves. Arrancó en Temoya la construcción de un arcotecho en la prepa 180. La presidenta municipal Berenice Carrillo Macario puso en marcha la obra en la preparatoria oficial de San Antonio del Puente, como parte del inicio del ciclo escolar 2026-2027. Buscar a un desaparecido también puede costar la vida. 38 buscadoras han sido asesinadas en México desde 2010 y 8 más permanecen desaparecidas. Muchas gracias por su denuncia. Ciudadanas señalan tiraderos clandestinos en Tenango del Valle. Habitantes alertan sobre la presencia de estos basureros irregulares que generan malos olores, contaminación y riesgos sanitarios para las comunidades cercanas. Muchas gracias por su atención. Soy Lupita Escobar. Que tenga un excelente día.
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pero qué gusto, qué honor escuchar a nuestro príncipe en Memorias, ¿verdad? Es payaso.

0: Ahora vamos a recordar esto que ya tenía tiempo que no escuchábamos. Se llama Viste Pantalón Vaquero. Es José Domingo a las 10:07.
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0: 722-213-1389, 722-213-1390. Y también estamos en WhatsApp. Muchísimas gracias. Dice, hola, complácenos, por favor, con mi linda esposa. Saludos, Cristal, saludos para Memo y su amigo el Apenitas del almacén 630. Con gusto, hola, ¿qué tal, cómo estás? Un saludo para Esmeralda en San Mateo. Saludos a San Mateo, también a la gente que se dedica a los zapatos, ¿verdad? Que es muy famoso San Mateo Atenco, no solamente en el estado ni en el país, sino a nivel mundial. Hola, ¿puedes mandarme un saludo para el maestro Ventura, que se alegre? Para empezar un buen día con una sonrisa para el buen amigo Rabias, el Chicarcas y el Chofo, que nos escuchan en Atlacomulco. Muchas gracias y buenos días, por favor, que pues ya nos están leyendo. Claro que sí, y ahorita les vamos a poner una canción muy especial para ustedes. Amigos trabajadores, son las 10 de la mañana con 12 minutos. No te vayas.
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0: Exactamente así. Es así como te quiero desde Chile, Los Ángeles Negros. Recordemos juntos a las 10:16.

0: Ya son las 10 de la mañana con 25 minutos, 10:25. Hola, ¿qué tal? ¿Cómo estás? Muy buenos días, muy bien, gracias. Algo de Los Temerarios, En Ti Moriría para Alex. De Alex para Jan. Ok, perfecto. Por acá nos dice, hola, ¿qué tal? ¿Cómo estás? Buenos días, excelente programa, muchísimas gracias. Saludos para mi esposa Claudia Rubí, me puedes poner la canción de Mi Mundo. Gracias, excelente mañana, Manuel Barrón, gracias. Hola, Manuel, complácame con la canción de Los Babies. Para escucharla, la parte, ¿qué dice? Para escuchar la parte definición, bueno, es que así dice, a González de Jesús, por un saludo para la señorita Laura Jiménez de parte de un amigo. Ella nos escucha aquí en Las Marinas, en la última calle donde está el Panteón de Las Marinas, de parte de Feliciano González de Jesús. Ahí está, son las 10 de la mañana con 26, no te vayas.
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0: Ya son las 10 de la mañana con 41 minutos. 10-41-722-213-389-90. ¿Qué tal desayunando? ¡Qué rico provecho! Dice por acá: hola, excelente mañana. ¿Sí me puedes complacer con la canción de la Génesis, la de las brujas? Te escuchamos en Coatepec. Gracias. Que tengas una muy bonita mañana igualmente. Muchas gracias. Hola, ¿qué tal? Saludos, excelente miércoles, los escucho desde las 3 de la madrugada, caray, qué bien, ¿eh? Felicidades por 32 años de trabajo incansables, los escucho aquí en Toluca, en el Instituto Literario, bendiciones hoy, mañana y siempre, mis mejores deseos todos los días que trabajan en cabina, atentamente, Luis Gutiérrez Olvera. Mi querido Luisito, muchas gracias, abrazos para ti, son las 10:42, no te vayas, tenemos mucho, pero mucho más de tus memorias.
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4: Catorce minutos y las 11.
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7: Muy buenos días, es miércoles 2 de septiembre del 2026. Soy Lupita Escobar. Estas son las noticias. Un nuevo golpe para las carteras de los mexicanos, así como ocurrió este año con las bebidas azucaradas. Para el 2027, se analiza aumentar el impuesto especial sobre productos y servicios ahora a las bebidas alcohólicas y productos con exceso de sodio. Siguen los trabajos de reparación de equipos afectados, por lo que el suministro de agua potable en Toluca se restablecerá de manera gradual. En tanto, el gobierno municipal mantiene el apoyo con pipas gratuitas y el servicio puede solicitarse al 722-275-5700, 722-275-5700. Mucha atención que no se le pase la fecha, porque la Comisión Reguladora de Telecomunicaciones advierte que las líneas celulares con terminación 1 que no fueron vinculadas antes del 31 de agosto podrán ser suspendidas los primeros días de este mes de septiembre. El servicio se reactivará de manera inmediata una vez realizada la vinculación. Muchas gracias por su denuncia ciudadana. Señalan que algunos vecinos y comercios colocan cubetas, sillas, botes y otros objetos para apartar espacios de estacionamiento, apropiándose de los lugares que son de uso público. La práctica obstruye la circulación y genera conflictos entre automovilistas y habitantes. Incluso está contemplada como una conducta sancionable en la normatividad municipal. A una semana de la avalancha que arrasó zonas de la frontera de Nepal y China, el número de personas muertas ya supera las 1,000, pero son 4,000 personas las que permanecen como desaparecidas. Muchas gracias por su atención. Soy Lupita Escobar. Que tenga un excelente día.
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0: y quien ya está moviendo la cadera, pero con harto sabor, es el cruchito Romoransky. ¡Qué caderazo, amigo!
1: Amigo, moviendo la parte del cuerpo donde en algún momento de mi vida hubo cadera.
0: No, bueno.
1: Porque, pues no, amigo, después de tanto pozole, tantos tamales...
0: No, y lo que se viene...
1: Yo no,
0: lo que se viene, amigo, a partir de septiembre, pura cosita que engorda, ¿no?
1: Pura tragadera, dilo como es, amigo, pura tragadera lo que es, caramba. Me chocan estas temporadas porque no puedo decir que no. Un pozolito, jalo. Ah. Unos tamalitos, jalo. Una hojaldra, jalo. Un pavo, jalo. No, hombre, manito, pero bueno, luego uno está ahí dando de besos a la dama de porcelana porque anda todo empachado. Pero bueno, amigo mío, nosotros nos encontramos ya en Metepec. Mucha atención, nos encontramos sobre Leona Vicario.

0: casi esquina Benito Juárez, exactamente en la entrada de Plaza Izar. Repito, sobre Leona Vicario, casi esquina Benito Juárez, en la mera entrada de Plaza Izar. Es momento de que ganen con el 93.3. La condición ya se le sabe. Yo escucho que está el 93.3. Es la frase ganadora. Y las tres primeras personas que lleguen se llevan premio. Premio sorpresa. Así que tenemos gorra, tenemos gorrito, tenemos llavero. Cortesía del 93.3. Leona Vicario, casi esquina Benito Juárez, frente a Plaza Izar. Y en Ecatepec, las tres primeras personas ganan cortesía de tu estación, Benito. Yo regreso contigo.
1: Muchísimas gracias. Son las 11:12. Pausa. Ya regresamos.
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0: más. Dice por acá, hola, excelente miércoles. Los escucho todos los días. Saludos, mi querido Ferro, dice por acá. ¿Podrías mandar un saludo para todos los trabajadores de la panadería Memis? En especial para el buen amigo Carlos, que será papá. ¡Ay, qué buena onda, mi queridísimo Charlie! ¡Qué puntería! Y también Luisito, el abuelo, por favor. Ahí está mi querido Edwin. Son las 11 de la mañana con 27 minutos. ¡No te vayas!
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6: Ya son las 11:31. Se llama Yo Te Recuerdo, Marc Anthony y Juan Gabriel.

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2: Ella es Sarita Ángel, a las 11:34.

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52 minutos, vamos a despedirnos con esto de Yuridia para que seas feliz. Muchísimas gracias. Se quedan con Brian O'Connor. Mi nombre es Manuel Barrón. Espero que se la pasen bastante, bastante bien en este miércoles mitad de semana. Cuídense mucho y pórtense muy bien.

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11: Esta es la oración del mediodía.
12: Señor Jesús, en cierto sentido todos somos apóstoles, es decir, enviados. Todos servimos para algo. Por más pequeños que nos sintamos, por más débiles que parezcamos, por más ignorantes que nos juzguen, tenemos una misión de tu parte. Haz que cada uno de nosotros hoy revise cuál es su misión, la tome como un regalo de Dios y se brinde con entusiasmo a cumplirla cada día. No trabajar con rutina y aburrimiento, sino sabiendo que en ese momento cumplimos una misión y hacerla con el entusiasmo que pone el Señor en nuestro corazón. Que podamos encontrar la verdadera armonía interior, que la vida la sintamos como un regalo de Dios y que a cada momento lo vivamos con alegría.
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13: El ángel del Señor anunció a María
14: y concibió por obra del Espíritu Santo.
13: Dios te salve María, llena eres de gracia, el Señor es contigo. Bendita eres entre las mujeres y bendito el fruto de tu vientre Jesús.
14: Santa María, Madre de Dios, ruega por nosotros los pecadores, ahora y en la hora de nuestra muerte. Amén.
13: He aquí la esclava del Señor.
14: Hágase en mí según tu palabra.
13: Dios te salve María, llena eres de gracia, el Señor es contigo. Bendita eres entre las mujeres y bendito el fruto de tu vientre Jesús.
14: Santa María, Madre de Dios, ruega por nosotros los pecadores, ahora y en la hora de nuestra muerte. Amén.
13: Y el Verbo se hizo carne
14: y habitó entre nosotros.
13: Dios te salve María, llena eres de gracia, el Señor es contigo. Bendita eres entre las mujeres y bendito el fruto de tu vientre Jesús.
14: Santa María, Madre de Dios, ruega por nosotros los pecadores, ahora y en la hora de nuestra muerte. Amén.
13: Ruega por nosotros, Santa Madre de Dios,
14: para que seamos dignos de alcanzar las promesas de nuestro Señor Jesucristo. Amén.
13: Oremos. Infunde, Señor, tu gracia en nuestros corazones para que los que hemos conocido por el anuncio del ángel la encarnación de tu Hijo Jesucristo, por su pasión y su cruz, seamos llevados a la gloria de la resurrección por el mismo Jesucristo nuestro Señor.
14: Amén.
13: Gloria al Padre y al Hijo y al Espíritu Santo,
14: como era en el principio, ahora y siempre, por los siglos de los siglos. Amén.
13: Ángel de Dios, que eres mi custodio, ya que la soberana piedad me ha encomendado a ti, ilumíname, guárdame, rígeme y gobiérname.
14: Amén.
13: Que el auxilio divino permanezca siempre con nosotros.
14: Amén.
13: Y la bendición de Dios Todopoderoso, del Padre, del Hijo y del Espíritu Santo, descienda sobre ustedes y les acompañe para siempre.
14: Amén.
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¿Cómo estamos? Ya son las 12 del día. En este momento despedimos al camachero Manuelillo Barrón, que va al descanso. Él estará de regreso en punto de las 6 de la tarde. Mi nombre es Miguel Ángel Hoyos Bielma. Soy la comadreja, mido 1.85 y por eso entre más grande, más... Más comadreja. Estaremos juntos hasta... A ver... Hasta las 3. Va que va. Triple volumen.

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2: Son las 12:03. Esto es de La Arrolladora y se llama Fracaso Seguro. ¿De qué se trata? Vamos a escucharla, ¿le parece?

0: esas canciones que uno no quisiera cantar, ni dedicar, ni que existieran, pero ni modo, así es la vida, señoras y señores. Son las 12 del día con 12 minutos en el 933. Esta es la frecuencia de la altura y nosotros tenemos que informarles que ya estamos al aire. Soy Miguel Ángel Hoyos Vielma, soy la comadreja, mido un 85 y por eso entre más grande más. Si usted va llegando con nosotros, gracias. Qué gusto saludarle, qué gusto que esté encendiendo su radio en el 933, en la frecuencia de altura desde Toluca y vía internet por todos lados en nuestra aplicación. Gracias, gracias, gracias. 12 con 13, estaremos hasta las 3. Y bueno, aguas, aguas, porque nuestro WhatsApp ya está repiqueteando. Ya están llegando mensajitos, también notas de voz. ¿Cuál es? Bueno, ahí va el número: 722-213-1389. 722-213-1389. Y los primeros de la tarde. Hola, hola, comadreja, ¿cómo estás? Buenos días. Por favor, un saludo a toda la banda de Radio Cristal en San Cristóbal, Tecolitzin, Acantepec. Llevamos 15 días sin agua, por favor. Un atento llamado a las autoridades allá en San Cristóbal, Tecolit, para que pongan ahí dedo, por favor. Son las 12:14.
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0: música de Alex Syntek, El Bendito Tu Corazón, una adaptación buenísima, me encantó, puedo decirlo, la verdad. Y Kini Los Astros, también de Compás. Escuchamos esto del 933, 12:26. Es momento de viajar a la pausa, pero antes, saluditos, comadreja, gracias a quienes ya envían su mensaje de texto. Gracias, gracias, gracias. Hola, hola, comadreja. Oye, te estamos escuchando, pero quisiera una felicitación a nuestra compañera de trabajo. Se llama Juanita. Saludos, Juanita. Anda cumpliendo añitos el día de hoy. Por favor, complácenos con una canción de la organización Génesis. Le escuchamos todos los días en el taller de lencería de Rose, aquí en el Cuecillo. Gracias a toda la banda de Lerma por el aeropuerto, a los que están laborando en las empresas que están sobre el bulevar. Saludos con mucho gusto. También un fuerte abrazo. 12:26. ¿Qué le parece? Si vamos corriendo a una nueva pausa comercial y continuamos con más. 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
0: Son las 12:31, se llama El Tropezón. Joaquín Guillén, oigan, ¿ya colocaron su banderita? Aún no. Pasó, oigan, eso es antes de que inicie el mes. A ver, chequemos algo.
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0: 39 en el 933. Ay, como raros mis audífonos, no sé qué está pasando. Hola, hola, comadreja. La canción de Mariposita del Grupo Saya. Saludos al club oficial del Grupo Saya desde San Buenaventura, Estado de México. Saludos a toda la banda, por supuesto. Hola, hola. Así, la participación de la comadreja. Ah, sí, salud para toda la banda de San Mateo Mozoquilpan, que me esperan por allá en septiembre. Saludos para toda la banda con... ¿Banda? Banda. Son las 12:39. Bueno, continuamos con más, pero la crista móvil está potente. Está por aquí, por allá. Grillo, cuéntamelo todo, mano.
1: Gracias. ¿Cómo deje? Efectivamente, nosotros andamos sorteando el calorcito que se está dejando sentir sobre la capital de altura. Yo quisiera preguntarle a la chica de clima, ¿cuántos grados estamos, chica de clima?
2: A 21 grados.
1: 21 grados son los que tenemos. ¡Oh, mira
0: chiquitita!
1: Nada más! ¡Oye, esa minifalda, mira, nada más! ¡Chiquita! Bueno, no chiquita, pues ya. ¡Grandecita!
0: ¿Sabes qué me da temor, Grillo? ¿Sabes qué me da miedo? De que con ese tongoneo que tiene, se menee y de repente dé una vuelta y le salga volando su dentadura.
1: No, deja de eso, que se le vaya a fracturar la cadera metálica que trae. Ya, en serio, nosotros nos encontramos en la Michoacana. Dice que te manda saludos, ya sabes cómo. Pero bueno, ya sabes este señor cómo es, es este de señas amables, expresivas.
0: Es
1: pero
0: correcto.
1: Bueno, nos encontramos en la Michoacana, como dije, nosotros queremos saludar a las tres primeras personas que lleguen. Tenemos llaveros cortesía el 93.3 y para los siguientes que lleguen, tenemos unos gorritos impermeables bien chidos, tricolores, así que para que cuando vayan a dar el grito, para el ratito que va a llover, porque va a llover, ¿a qué hora dijimos que iba a llover, chica del clima?
2: A las 3 de la tarde.
0: ¡Ah,
2: a las
0: 3 de la tarde
1: dijo que iba a llover, estén preparados, traemos unos sombreritos impermeables para que no se mojen la cabecita. ¿Dónde estamos? Nos encontramos en Zitácuaro, esquina Puruándiro, Puruándiro, esquina Zitácuaro, Zitácuaro, esquina Puruándiro, en la colonia La Michoacana. ¿Cómo me deja? Regreso contigo.
0: Gracias, Grillo. Ahí está con el llavero que usted debe de tener sí o sí para su llavecita. Si lo ande luciendo por todos lados y que le digan, oye, ¿quién te lo dio? Pues obviamente el 933. Regresamos después de la pausa. Son las 12:41. ¿Dónde vas? ¿Dónde
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0: 12:46, si no has colocado tu bandera en México, cuéntame, ¿dónde la vas a colocar? ¿Grande, mediana, pequeña? ¿En dónde más? Regularmente lo hacíamos en casita, ¿no? Ahí en el zaguán, arriba en la marquesina. Pero ¿a dónde más vas a colocarla? Cuéntamelo.
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1: 8 minutos y a la una se llama Adiós Amor, canción que catapultó al buen Cristian Nodal al éxito, pero éxito bonito. Ya después, como que en lo personal tuvo algunos tropiecillos y lo sigue teniendo, pero de qué es buen cantante, es buen cantante.

5 en el 933. Me gustaría que me presumieran su bandera mexicana colocada, no lo sé, en el taxi. Regularmente lo ponen ahí en el cofre, ¿verdad? O la banderita chiquita. En la oficina, la ponen también ahí cerca del molino, en la tienda para recibir. O los adornos mexicanos, ahí en el techillo, ¿verdad? Bueno, me gustaría que nos enviaran fotitos. ¿Dónde vas a colocar tu bandera mexicana este mes patrio? Mándamelo por audio, mándamelo por foto o por video. Presúmenos, por favor. Son las 12:56, vámonos con la pausa comercial. Antes, a la familia Jardón de... Texcaliacac, saludos. Hola, hola, comadreja, buenos días. Para la familia Jaso, Escantín y la canción de Cábico Musical, con mucho gusto. Hola, hola, comadreja, manda un saludo y una canción de Los Temerarios para mi novia Leticia Contreras, que la quiero mucho y la amo. Te estamos escuchando en el estanco, gracias. Al buen Mario, hola, hola, saludos para todos los gaseros en San Mateo Atenco, de parte del Moyaca. Saludos, comadreja. Son las 12:56. Pausa.

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0: Me puede cantar estas roles del Javi, de la adictiva. 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
2: La 1:03:03. Lolita, Lolita, Lolita.
3: Hola, amigo comadreja. Habla Lolita. Manda un saludo para mi esposo Guillermo. Nos está escuchando. Estamos aquí en casa. Y no, aún no hemos puesto nuestra banderita.
2: ¿Qué pasó?
3: Vamos a cumplir años en este mes. También salúdalo, por favor.

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3: Fantasma. Se llama la rola El Culpable. En el 93.3, 213-389 y 213-1390. Ahí está el teléfono, repiqueteando. Cuéntamelo, platícamelo, échame un grito.
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3: Y sí, trépale, boludo.

0: minutos nos separan ya de esta hora, que es la 1 de la tarde del miércoles 2 de septiembre, y platicamos contigo en nuestro WhatsApp, que si ya colocaste tu banderita, y si no, ¿en qué lugar la pondrás aparte de tu corazón para que retumbe y el 15 grites a toda potencia? Pero antes, ¿dónde la colocas? Hola, hola, comadre, qué buenas tardes. Saludos aquí a los envases La Económica de Toluca. Una canción de La Arrolladora, por favor, y una de Fidel Rueda. Éxito, comadreja, gracias. Hola, hola a los de la ruta 1046 y 1582. Saludos en Santiago Tlacotepec. Un fuerte abrazo. Una ya con 12. Vamos, vamos, vamos, vamos, muchachos. Pausa. Regresamos con más éxitos.
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rola, comadreja, por favor, de los Barón de Apodaca. Te escuchamos en el sur del Estado de México, acá en Tlatlaya y Ametepec. Atentamente el buen Javier Núñez Mendiola. Ah, se apellida igual que mi abuelita. No será mi pariente tú. Saludos, bandota. 1:20. Se llama Mis Llamadas.

0: 26, amigos del transporte público, ¿cómo andan? Saludos a toda la banda, a los ingenieros de navegación terrestre, saludos con mucho cariño que siempre traen en nuestra frecuencia 93.3 desde Toluca a todo lo alto y ancho de su unidad móvil, que le colocan ahí los foquitos, ¿no? En el medallón, y va encendiéndose ahí al ritmo, y pum, pum, pum. Está bien bonito aquello, se ve bien chulo aquello. Saludos a los que van hasta adelante sentados, a los que van en medio, a los que van hasta atrás, a los que les tocó ir de pie, a los que se dieron el asiento, a los vendedores ambulantes. Saludos a los que ya van un poco tarde, a las que se van maquillando. Hay muchas historias en el transporte público. Si eres parte de estas historias y vas en estos momentos a bordo de un camión y que va hecho la mocha, diría mi abuelita, saludos, 1:27, corriendo la pausa, continuamos con más en el 93.3, trépele volumen.
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0: Por eso te quiero, el recodo en el 933, ya es la 1:30 p.m. Ya me están mandando fotitos de sus banderas.
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0: ¡Qué bonito se ve, oiga!

0: Fidel Rueda.
1: Hoy te felicito.
0: 14 de septiembre en Guadalupita.
2: Ismael Salache López, ahí en la Crespa, ya puso su bandera a lo más alto de su hogar. Muy bien, Isma.

0: No creo poner la bandera en mi casa, pero ¿por? Nos vamos a pintar de colores y mande saludos, porfa, a mis amigos Jorge Monterrubi y su esposa Arely Novelo y sus hijas Milka y Abby, y que están en Vancouver, Canadá, y mi prima Mariela Vargas Arismendi, que está en Estados Unidos, y a mi amiga Leslie Ávila Jurado, que cumple 24 en Toluca.
1: Muy mal usted, Feli Jesús. Tiene que poner su bandera, por favor, colóquela ahí.

0: con 42, como quien dice, en 18 minutos, ya a las 2 de la tarde. Te platico que estará este muchachón Platanito Show, muchachón, muchachote ya. Ahí ya recorre más de los 30. Estará festejando, hablando de números, un festejo bien bonito. 50 años de trayectoria y el tema se llama Un Tostón de Risas. 12 de septiembre en el Teatro Morelos. Fíjate que el costo de los boletos está a $2.99 cualquier sección por tiempo limitado. Mucha atención. Así que tienes que acudir ya a arema.mx para que cheques esto que te estoy contando. $2.99 cualquier sección por tiempo limitado. Platanito Sinfónico, 12 de septiembre, Un Tostón de Risas en el Teatro Morelos. Y también tendremos invitaciones más adelante. Aguas, aguas. Vamos a la pausa.
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0: El buen Betillo nos manda fotito ahí en su juguería que se llama Caimanero. Ya tiene su bandera ahí en su logotipo. Saludos, amigo. Qué orgullo, felicidades, ¿eh? Hola, hola, comadre K, por favor. Te mandamos un fuerte abrazo. Mira, ya tengo aquí en mi puestecito nuestra bandera. Chula de bonita que se ve ahí ondeando con el airecito, ¿eh? Gracias. Tengo más música.
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0: Saludos, señora Lucecita.

0: Zambra, todavía no pongo mi bandera, comadreja, pero ¿qué tal ahora que la pongan? ¡Hombre, chular es mi casita! Claro, tienes toda la razón. Saludos a la cuevería del Osito Bimbo, dicen aquí. Saludos. Hola, hola, buenas tardes, comadreja, un saludo para ti, buena tarde.
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0: Muchas gracias, Martita.

0: Laberinto.
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2: Ahí en la taquería Lupita de San Lorenzo Tepaltitlán está cumpliendo años la suegra. ¿Cómo se llama tu suegra? No me pone cómo se llama. Pero saludos. Saludos para la suegra de Steffi Compa que está ahí en la taquería Lupita de San Lorenzo Tepaltitlán. De hecho, ahí en el mercado también de San Lorenzo. Abrazo choncho del tamaño de mi panza porque sí, siempre están en sintonía y a todo volumen. Saludos, comadreja, por favor. ¿Qué crees? Yo no la pongo aún, pero la pondré en el segundo piso. Y entre más grande, más va a lucir. ¡Ah, qué bonito! Saludos, comadreja, buen día. La pongo en la ventana, dice Victoria Meteria Álvarez. Hola, hola, Isabela Tapia Macías. A Gaby Hernández, yo la pongo en mi corazón. No creo ponerla. Ya la ocupas, ¿cómo que dice? Ya la ocupas. Todo tú. Ah, ya le entendí. Ok. Saludos, Gaby Hernández. Es que me atrapeo luego. Pero saludos para toda la banda.

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con toda mi bandera en casita, comadreja. Saludos a Toretto, que está trabajando de parte de su esposa. Muy bien, esposa del Toretto. 2.9 es de Karim León, esta rola.

0: Comadreja, buenas tardes. Pues mira, nosotros nuestra bandera en lo más alto de nuestra casa, sí, ondeando como mexicanos que somos. Hermosísima. Cada año nosotros, antes de que termine el mes de agosto y empiece el mes de septiembre, nuestra bandera tiene que estar muy en alto. Te saluda la señora Mari desde Lerma. Saluditos y que viva México.
1: Que viva México, Mari, desde Lerma. Y sí, se ve bien chula tu bandera, Mari.
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2: Quiero mandar un saludo para mi esposa Darely, que está tejiendo aquí en su casa. Les hablo de San Gaspar Tlahuelilpan.

0: 2:27, la música de Recoditos, lo mejor fui yo, así se llamó el tema, lo nuevo nuevo de Ayaguarú y Me Desespero, Super Lamas con Sáquetela junto a mí, a las 2:27, sigo siendo Miguel Ángel Hoyos Bielma, soy la comadreja, mido un 85 y por eso entre más grande más, es correcto, más comadreja, saludos muy especiales a Joel Araujo, hoy cumpleaños, nos escucha ahí en Santa Cruz, Azcapotzaltongo. Saludos, con mucho cariño. Y espero que el pastel sepa muy rico. Nos guardes, aunque sea una rebananita. Por favor, la mía que mida 2 centímetros, más o menos, porque si como más de 2 centímetros me puedo ahogar. Cálmate tú. No, por aquello de la dieta. 2:28, regresamos.
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0: no he puesto mi bandera todavía, comadrita. Todavía no pongo mi bandera.
1: ¿Por qué? ¿Por qué? ¿Por qué? ¿Por qué no lo has hecho, bro? ¡Ya hay que hacerlo!
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1: 238.

0: tarde con 41 minutos, 2 con 41. Estamos con más música. Yo soy Miguel Ángel Hoyos Bielma. Soy la comadreja, 1.85 y por eso entre más grande, más comadreja. ¿Quién anda por aquí? Hola.
1: Hola, comadreja. Buenas tardes.
0: Buenas tardes.
1: Sí, un saludo para mi sobrino Iván García Valdés.
0: Va.
1: Hoy es su cumpleaños aquí en San Mateo, Zacatipán, de parte de su tía. La más borracha de todas.
0: Va, que va, para tu sobrino con mucho cariño. Hola, comadre K, para Alonso y cumpleaños de parte de su mami Lupita, saludos.
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la reparadora de calzado Mago McGibber, allá en Tlalpan, de parte de los zapatitos rotos y el maestro Costuritas. Gracias, comadreja. Al contrario, gracias a ustedes. Abrazo, choncho. 249.

0: felicitando al buen Natanael Alvarado, que mañana es cumpleaños. De parte de toda la familia, gracias. Saludos, gracias, comadreja. Más música.
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0: Nuestra bandera con mucho orgullo, comadreja. Un saludo para mi esposo Miguel Ángel. Te escuchamos acá en San Nicolás Tolentino. Hola, hola, comadreja. Para mi hija Sofía Ulises y Francisco Gabriel, que te escuchamos en Santa Cruz, Atizapán. Se llama De la Tierra al Cielo. Raúl Hernández, se quedan con Jazz Quebec. Gracias, buena tarde.

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¡Bienvenidos! Vamos a arrancar los grandes grupos de cristal con el grupo consentido de México. Ellos son Los Acosta. Deja una rosa en tu balcón. 259.

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3: Estamos escuchando aquí en el taller. Podrás poner una canción de La Mafia o de Mandingo. Excelente tarde, guapurita, gracias.
4: Gracias, buena tarde, con todo gusto. Bienvenidos a los grandes grupos. Oigan, tráfico pesado en Toyocan, dirección hacia acá, hacia la terminal. Ya pasando la terminal ya se despeja, pero el tráfico se genera ahí en, bueno, a partir de la intersección del Unitec hacia por ahí del Bicentenario, ¿no? Porque vienen bajando los de Alfredo del Mazo, van subiendo otros para Díaz Mirón, y pues ahí se complica un poquito. Si tiene que pasar por esa zona, véngase a tiempo, para que no ande llegando tarde. 3:10, buen provecho. ¿Qué comes? ¿Me cuentas? Platícame, ¿qué comes? Antójame.
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ábranse. Paso a la reina, es la reina del Tex-Mex, Celina y los Dinos. Y esto dice así, 3:18. 93.

0: Y pasándose la estafeta de reina a reina, ella es la reina grupera, es Ana Bárbara, que por cierto ya reapareció nuevamente en redes sociales, cosa que nos da mucho gusto saber que Ana Bárbara, pues a pesar de tanto chisme que a veces le rodea, no deja de trabajar en la música, no deja de hacer música, y eso nos encanta. Esto se llama No Lloraré
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0: Pues ya pa' qué, chiquilla.

0: con 25 es ladrón. Pues ya, ¿qué le hago?
1: Adiós, chiquita. Me encantas.
2: Adiós, Gary, querido.
0: Ahí viene el tóxico.
3: ¿Qué estabas haciendo con él?
2: Si me viste, ¿para qué preguntas?

0: pues ya no se quita ni que fuera gripa, ¿sí o no, Grillo?
1: Exactamente, esa Pati Chávez era tremenda, ¿eh?
0: Bendísima.
1: Pati Chávez, te platico rápidamente, es la voz femenina más odiada por los fans de Grupo Ladrón, porque era la que quiere lastimar a Sergio, es la que no se compone, no se compone, y también la que quiere
0: nieve y palomitas. Y el cine.
1: Pati Chávez, así se llama esta mujer, Pati Chávez. Mi querido guapo, mucha atención, porque nosotros nos dirigimos hacia la colonia
2: Sánchez,
1: a la colonia Sánchez, pero no estás triste, la chica del clima anda triste porque le falló, en la mañana dio el clima y dijo que iba a llover a las 3 de la tarde
0: y, no,
1: y le falló, ay, esta chica del clima anda enamorada, pero bueno, mi querido guapo, yo regreso contigo en un ratito más para darte la ubicación exacta, colonia Sánchez, vamos en camino, besote trompudo, si no, no queda grande para mi coño, como llego yo, aprovecho, adiós, bye.
0: Bye, adiós, 3:29.
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Saludos a la gente bonita de Tlacotepec para Miriam Gómez. Bonita tarde, Jazz. Aquí andamos. Me gusta escuchar los grandes grupos. Me recuerda los tiempos alegres de cuando iba a los bailes.

0: Atención, amigos de la colonia Sánchez, el grillo en la crista móvil se dirige hacia allá con sorpresas, con regalitos, muy pendientes.
1: Hola, Jazz, buenas tardes, soy Lili Tobar. Un favor, ¿me puedes poner una canción de Bronco, la de El Sheriff de Chocolate? Por favor, para dedicársela a mi hermana Vicky Tobar y a mi pollito Miguelito, que ahorita estamos comiendo. Gracias, Jazz, excelente ombliguito de semana. Te escucho 24/7.
0: Gracias, Lili, un abrazo. Hola, Jazz, ponme la canción de Grupo Modelo, te escucho aquí en Santana. Bonita tarde, aquí está.
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0: es complacer con una canción de la industria del amor. Y un saludo para todos los que trabajamos aquí en la zona Pilares, por la morra, por Fátima, por la Conchita, para el maestrín, para el patrón y para el Carlos Daniel, escuchando los grupos.
1: Los grandes grupos de cristal. 20 minutos y las 4 es la industria del amor. Enamorado de tus ojos.

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2: Hola, guapurita hermosa, buenas tardes, bendecido miércoles. Hermosa, una canción del grupo Ladrón, por favor, del que maltratan a Sergio y lo dejan plantado, dice.
3: Ay.
2: Y saludos para Gabrielito, que ya estamos haciendo la tarea.
3: Ah, muy bien.
2: Y vamos a comer pollito con molito verde.
3: Ay, qué rico, provecho.
4: Hola, guapurita, buenas tardes. Un favor, una felicitación para Petrita Colín, que hoy está cumpliendo años. Y compásele con la canción de Carlos Shouda de Amor Añejo. Buenas tardes, guapurita.
3: A la gente bonita que trabaja en la Providencia, para el buen amigo Víctor, quiero una canción de Mojado, la de Piensa en mí. Vámonos con eso de los Carlos. Se llama Pídeme la Luna, 12 y las 4.

En 10 minutos serán las 4 de la tarde en el 93.3. Saludos a todos los ingenieros en navegación terrestre que andan sobre las 5-7, algunos ya lidiando el chipichipi, la lluviecita, y pues casi todos en la capital de altura lidiando baches. Cosa de todos los días.

0: O quién sabe por qué salió esa canción cuando estábamos mandando saludos a los Inges, ¿va?
1: Mera coincidencia.
0: Vámonos, hasta aquí los grandes grupos de cristal. Cerramos con...
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0: Con los Mier 353.

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0: tarde con 10 minutos en el 933. El Grillito ya se encuentra en la colonia Sánchez y vamos a conocer la ubicación exacta. Adelante, Grillito.
1: Efectivamente, mi guapurota, nosotros ya tenemos ubicación y mucha atención porque se pueden llevar un llaverillito, un gorrito o muchas sorpresas más. Cortesía del 93.3. Nos encontramos en la esquina que forman las calles de Ixtlahuaca, esquina Valle de Bravo. Valle de Bravo, esquina Ixtlahuaca, Ixtlahuaca, esquina Valle de Bravo, en la colonia Sánchez o colonia Sector Popular, como usted quiere llamarle, ¿verdad? Las primeras tres personas que lleguen con la condición... ¡Ganan cortesía del 93.3, guapu! ¿Dónde estamos? Nos encontramos en Ixtlahuaca, esquina Valle de Bravo, en la colonia Sánchez. La condición facilita. Pues supuestamente ahorita ya es prácticamente la hora en que terminaron de comer. Tráigame un plato sucio. Sí, un plato sucio con restos de lo que haya comido. Y así de fácil, gana cortesía el 93.3. Queremos saber qué es lo que comió. Chismenos, queremos conocer. Somos bien metiches. Así que Valle de Bravo, esquina Ixtlahuaca, en la colonia Sector Popular o colonia Sánchez. Regreso contigo, guapu. Plato sucio.
0: Gracias, Grillito. Plato sucio, aunque le haya usted, lo haya limpiado con el bolillito, la tortillita, no importa. Sí, lléveselo al Grillo para que usted gane. Vámonos a corte. 4-2 en cristal son los éxitos del 933.
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3: Ahí te va, maestro. Chiquitita, como te quiero, preciosa.
4: ¡Qué buena rolita! 415 es la arrolladora y Grupo Firme. 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
3: ¡Eso! Escúchame bien.

0: cariñito.
1: Con cariñito. 4:25 PM. 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Hola Jazz, buenas tardes. Saludos para Mai, Abel y Diego, que quieren una canción para ellos. Saludos para El Basuras. El Basuras. Para Juanito y Álvaro, que andan cargando pacas de avena de parte del japonés. Nos escuchan en San Pedro Atlapulco. Bonita tarde, guapurita del 1028. Frutas al volante en San Mateo Atenco. Una canción, por favor, para escucharla. Saludos sobre la 57 a todos los Inges en navegación terrestre. Una canción y un saludo para Octavio. Te escuchamos en el barrio de Xopilocalco, que está haciendo su tarea. Saludos, Octavio, que termines pronto, pequeñito, y que esa tarea quede de 10, ¿eh? Vámonos a corte, 4:26.
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2: No me pidas perdón, es la banda MS. Son las 4:32 en el 93.3. Muy pendientes porque viene Fidel Rueda, Los Buitres de Culiacán y el Grupo Laberinto a la explanada municipal de Guadalupita. Lunes 14 de septiembre, y atentos a las invitaciones.

las 4 de la tarde con 35 minutos en el 93.3. Ay, Espi, aunque te amaba mucho, la vida dijo, aquí no.

minutos y serán las 5 de la tarde. Nos ponemos románticos, intensos, querendones con esta canción. Es la Orquesta Salas. Acaríciame.

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0: Enamorados.
1: Para todos los que andan bien enamorados, que los traen cacheteando las banquetas, que tienen maripositas en el estómago y no es precisamente de hambre, aquí está Liberación. 451 en Cristal, bonita tarde, 19 grados centígrados.

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1: Corrieron 9 caballos.
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2: Además, los Martincillos, además, banda Los Ahijados de Morelos y el grupo Laberinto. Vamos a tener invitaciones para que vayas a disfrutar de este evento. Mantente atento a las cortesías. Las 4:54 minutos en el 93.3. Lo más reciente de Josy Cuen, que además está teniendo mucho éxito. Nuestro secreto.

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Vamos con saludos. Hola, Jazz, un saludito, por favor. Te escuchamos aquí sobre las 5:07. Aquí andamos en Santana, bonita tarde para todos. Una canción del Recodo, con todo gusto. Saludos, Johnny. Servicio Avilés, hola, Johnny. Saludos para mi amigo Johnny, para toda la gente que la acompaña ahí en el taller. Que sea una bonita tarde para todos. Vámonos a corte, 3 y las 5.

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12: Hola, ¿cómo está? Les saluda Alejandra Cruz y esta es la información que tiene que conocer. Más de 45 toneladas de residuos valorizables fueron recolectados durante una edición del Mega Reciclatón, realizada en Chimalhuacán con la participación de más de 1,000 personas. La jornada permitió intercambiar PET, papel, aluminio, vidrio, cartón, aparatos electrónicos y otros materiales por alimentos no perecederos y artículos de higiene. Con estas acciones se busca impulsar el reciclaje y la economía circular. La Secretaría de Desarrollo Urbano e Infraestructura invita a estudiantes universitarios de 18 a 35 años a participar en el Festival de Cortometrajes Miradas de las Ciudades Mexiquenses, con trabajos de hasta 5 minutos sobre ciudades vivas y sintientes. La convocatoria cierra el 18 de septiembre a las 20 horas y habrá premios de 40, 30 y 25 mil pesos a los 3 primeros lugares. La Secretaría del Campo atiende a productores del sur del Estado de México que reportan afectaciones en maíz de temporal por la sequía, para que puedan acceder al programa de atención a siniestros agroclimáticos y, en coordinación con autoridades municipales, trabajen en la identificación y documentación de las parcelas, con una estimación preliminar de alrededor de 700 hectáreas afectadas en 8 municipios.
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1: Vámonos con la pregunta de la tarde. ¿Qué artista extranjero te gustaría ver vestido de mariachi? ¿Hombre o mujer? ¿Quién te gustaría? 5-7, Capaz de la Sierra y a

0: la tarde con 11 minutos en el 93.3. Nos están reportando un percance en el puente de Mexicalcingo y además repavimentación dirección Tenango. Entonces el tráfico está muy complicado. Tómelo en cuenta. Hola, Jazz. Quiero mandar un saludo a mis amigos los albañiles que están trabajando ahí a un lado de la central de abastos. Saludos, muchachos. Gracias por su escucha. Ponme una canción, Jazz, por favor. Y un saludo para los morenazos de la bodega de Calimaya que andan trabajando. Saludos para el Mil Amores. Chisachis, ¿en serio? Hola, Jazz. Saludos y felicidades por los 32 años. Son una fabulosa estación. Ay, gracias. Muy amable. 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Hola, Jazz, muy buenas tardes. A mí me gustaría ver a Michael Jackson. Pero Michael Jackson ya se nos fue a otro mundo, a otra dimensión. Pero bueno, pues sí, se hubiera visto bien vestido de mariachi.
1: Buenas tardes, ya saludar desde aquí, desde Coyoacán. Oye, ¿podrías mandarle un saludo a mi hijo Daniel? Y podrías dedicarle de Yo Quiero Ser el Dueño de Tu Amor. Gracias y excelente tarde.
0: Yo quiero ser de los Yes Yes. Va, la ponemos en un ratito. 5:12 en Cristal, bonita tarde.
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1: Atentos a las invitaciones, San Nicolás Peralta. Ahí estará el grupo Laberinto. Ay, esta respuesta me gusta. Extranjero vestido de mariachi, Chayanne. Ay, Chayanne.
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1: Ay, Chayanne.

0: la tarde con 26 minutos en el 93.3, Platanito Sinfónico, un tostón de risas, 12 de septiembre en el Teatro Morelos, y los boletos en arema.mx, recuerda que cuestan 299 pesos cualquier sección por tiempo limitado, así que si quieres ir a este acústico, a este sinfónico de Platanito festejando sus 50 años, bueno, pues hay que apartar el boletito. Buena tarde.
1: Buenas tardes, un saludo para mi hija Leonor García Valdés, que estaba haciendo masa para hacer un niño.
0: Saludos, Leonor, bonita tarde. Mi Lili, hola.
2: Buenas tardes, Jazz. Pues a mí me gustaría, bueno, en dado caso de que estuviera vivo, Michael Jackson, verlo vestido de charro.
0: Ay, Dios mío.
2: Me gustaría mucho verlo visto vestido de charro. Ya que ya que estamos en el mes
0: patrio
2: mexicano.
0: Ándale.
2: ¡Viva México!
0: Sí. Hola, Jazz, un saludito, por favor. Y una canción. ¡Ay, Dios! Para Reina Marcelino, saludos. Guapurita, buenas tardes. A mí me gustaría ver a Camilo. Ay, Camilo, sí.
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10: En Guadalupita, lunes 14 de septiembre, Laberinto.
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6: La cumbia andina es de Saya para ti. 5:31 p.m. y esto se llama Mariposita. Bailamos.

0: 12 de septiembre en Guadalupita.
1: 5 de la tarde con 34 minutos, los buitres de Culiacán con todos sus éxitos, sus corriditos. En la explanada municipal de Guadalupita, lunes 14 de septiembre. Esto es de Cuisillos y se llama Un

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1: Alejandro Sanz vestido de mariachi.
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1: 20 minutos y las 6 de la tarde en el 93.3. Oigan, la pura pena. Resulta que en un video grabado en una. En un centro comercial, este que tiene a la luchadorcita, resulta que se generó mucha indignación en las redes porque un hombre que se ve ahí en el súper abre un envase de helado y una mujer prueba el producto directamente con el dedo, o sea, le metieron así al helado el dedo para probarlo, y lo más cuestionado ocurre después, porque el recipiente lo cerraron y lo regresaron al congelador para que lo compre otro cliente. Bueno, ya se imaginarán tal indignación que hay en las redes sociales. Ya los están buscando estos tipejos y pues Facebook, haz lo tuyo. ¿A qué artista extranjero te gustaría ver vestido de mariachi?
2: Hola, guapurita mayor.
1: Hello.
2: A mí me gustaría ver a Chayanne. Saludos, excelente tardecita.
1: Saludos. Ay, a mí también me gustaría verlo, aunque no esté vestido. Vestido de mariachi, quise decir. Ay, bueno, ya no sé ni lo que digo. ¿Qué onda, Chivita? Tú también, a Chayanne.
3: Hola, hola, Jazz. Muy buenas tardes. Oye, Jazz, a mí me gustaría ver a Chayanne vestido de charro. Se vería guapísimo ese hombre. Que tengas bonita tarde, bye.
1: O desvestido, ¿no? Hola.
4: Hola, guapita, buenas tardes. Espero que te encuentres muy bien. Aquí en me gustaría ver con traje de mariachi sería a Enrique Iglesias. Que tengas una excelente tarde y bendiciones para ti.
1: Sí, Enrique Iglesias, se vería guapérrimo. Hola, Jazz, una canción, por favor, de Liberación. Y a nosotros nos gustaría ver vestido de mariachi a don Vicente Fernández. Saludos. Costuritas y zapatitos rotos, allá en San Mateo Atenco, ahí en su taller de zapatos que todos los días nos acompañan. Gracias, muchachos, jovenazos, trabajadores. Vámonos a corte 5:43 en Cristal.
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1: Además, los Martincillos al Millón y Banda Los Ahijados de Morelos. No te lo pierdas, junto al Grupo Laberinto en San Nicolás Peralta. Vámonos con los Traileros del Norte y Juanito Tavares. A esa, 5:54. Mis godines, vayan.

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Gracias por tu escucha, mi guapurita, soy Jess Quebec y como todas las tardes es un placer acompañarte a través de Cristal. Te quedas en la compañía de Manuel Barrón a las 7 solo para enamorados y mañana desde las 5 de la mañana por aquí te espero para saludarnos, para acompañarnos, felicitar a los cumpleañeros, enlazar llamadas y todo eso. A las 5, ¿eh? Aquí te espero puntual. Mis godines, vámonos. Soy Jess Quebec. Con permiso, buena tarde. Ay, les iba a contar. Espérate, Barrón, no me jales. Oye, sí extrañé que me jalaron.

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